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Este es el mercadillo de Caravaca Radio. Y estos que comentamos ahora son los anuncios que tenemos en este mercadillo. Se necesita personal de almacén para tareas de preparación de pedidos, atención al cliente y reposición de mercancías. Se ofrece contrato indefinido, seguro médico privado, formación continua y buen ambiente laboral. Incorporación en septiembre. Interesados, enviar currículum a agustin@rodriguezvalero.com. Se necesita persona responsable por horas o interna para cuidado y aseo de persona dependiente, así como para labores domésticas en la Almudena. 669-38-46-55. Se necesita chofer para reparto de gasoil a domicilio en la zona de Caravaca y Cedejín. 675-50-65-47. Se necesita mujer para cuidar a una persona mayor en Caravaca. 693-55-57-16. Se necesita señora para labores de hogar en Cedejín, unas 2 o 3 horas al día, de lunes a viernes, por la mañana. 687-06-7901. Preguntar por Katy. Se ofrece pareja para la atención y cuidado de viviendas, fincas, cortijos, etc. También se ofrece para la atención de personas mayores. 631-44-4803. Se ofrece mujer con experiencia en el cuidado de personas mayores, también como ayudante de cocina, con una experiencia de 6 meses, o como friegaplatos o camarera o para almacén. 623-14-02-94. Se ofrece hombre con amplia experiencia en el sector del calzado y repartidor con todos los permisos. 615-98-52-83. Se ofrece chica para cuidado de personas mayores, cuidado de niños, limpieza. 643-40-55-72. Se ofrece chico como camarero, albañil o para cualquier otro empleo. 603-16-13-80. Se ofrece señora para acompañar a personas mayores en hospital o casa por las noches. 671-42-98-93. Se ofrece señora para trabajar haciendo compañía a personas mayores por las mañanas y también para trabajo de limpieza con empresas. 679-06-42-48. Se ofrece mujer española responsable para cuidado de personas mayores o para limpieza, no de interna. 621-04-5640. Se compran casas en el casco antiguo de Caravaca y fincas rústicas. También se compran pisos en calles céntricas de 2, 3 y 4 dormitorios. 607-49-29-33. Se vende piso céntrico a 3 metros de la Gran Vía, 4 dormitorios, salón comedor con balcón, 2 baños, cocina, despensa, patio. Es un primero con ascensor, calefacción de gas natural. 699-58-62-49. Se vende casa en Cedejín, barrio de San Antonio. Tiene 2 plantas y cochera. 686-78-03-10. Se alquila piso en carretera de Granada 62. 3 dormitorios, salón, cocina y baño. 693-55-57-16. Se vende trozo de tierra de unos 900 y pico metros cuadrados en Cedejín, Los Perialtos, en la carretera del Chaparral. Buen precio. 696-74-76-12. Se traspasa local de hostelería completamente montado para entrar a trabajar en Avenida de la Constitución. 628-62-80-36. Se vende juego de petanca de 6 bolas con su bolsa de transporte por 30 euros y aspirador robot Conga por 40 euros. 640-39-07-45. Se vende frigorífico de gas en buen estado, muy económico. 678-59-30-43. Se vende carricoche Jané con capazo en perfecto estado, precio 300 euros. 620-34-46-47. Se vende máquina industrial plana, marca Singer 160, teléfono 630-04-37-32. Se vende chándal de la talla 4XL y unas deportivas nuevas por 50 euros las dos cosas. 648-620-2-50.
Hasta aquí nuestro mercadillo. Si tú quieres incluir un anuncio, basta con que nos envíes un WhatsApp o un SMS al 644-75-5720 y nos dices qué anuncio quieres que emitamos. No te cuesta absolutamente nada, es completamente gratuito. Si quieres consultar alguno de los teléfonos o los anuncios que yo acabo de decir, basta con que entres a nuestra página web caravacaradio.com, verás que hay una sección que pone Mercadillo, clicas ahí y ahí tienes todos los anuncios que acabo yo de contar, que os acabo de ofrecer.

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0: Buenos días, saludos de Jennifer Álvarez. Comenzamos con titulares. El Pilates, la Gimnasia de Mantenimiento y la Gerontogimnasia, protagonistas del programa de deporte municipal para adultos en Caravaca. Caravaca de la Cruz celebrará del 10 al 14 de septiembre el solemne quinario de la exaltación de la Santísima y Vera Cruz. Caravaca se moviliza en apoyo a Ceuta con una concentración multitudinaria. Caravaca impulsa el valor científico y turístico del Barranco del Gredero, uno de los grandes tesoros geológicos de la región, testigo de la extinción de los dinosaurios. Los novillos toros de la ganadería de María Gascón toman las calles de Calasparra en el primer encierro de la feria. La comunidad avanza en las obras para eliminar un tramo de alta concentración de accidentes en la carretera que une Moratalla con Caravaca. Y como cada mañana, hacemos la primera parada en nuestro tiempo de información para conocer la previsión meteorológica de la jornada.
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0: Y saludamos ya desde la Agencia Estatal de Meteorología, Lucepeda. Buenos días.
2: Buenos días. Temperaturas que suben un poco más en la región de Murcia, sobre todo en el interior. Un ambiente soleado con nubes bajas a primeras horas en la costa. Durante el día lucirá el sol, por la tarde en las sierras del interior se forman nubes de evolución, sin descartar algún chubasco o tormenta, pero muy aislado. Presencia de polvo en suspensión. Viento flojo variable, predominando las brisas. Hacia el interior el viento ocasionalmente será moderado. Alcanzaremos 39 grados en Cieza y Molina de Segura, 37 en Murcia, Lorca, Yecla y Caravaca de la Cruz, 32 en Cartagena y Mazarrón y 30 grados en Águilas. En los próximos días, temperaturas con pocos cambios o en ascenso. Durante las noches, en las costas, no bajaremos de los 22-23 grados. Es una información de AEMET.
0: Pues a esta hora tenemos 19 grados aquí en Caravaca de la Cruz. 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
1: El Pilates, la gimnasia de mantenimiento y la gerontogimnasia, protagonistas del programa de deporte municipal para adultos en Caravaca. Son las tres modalidades que forman parte de la oferta deportiva municipal, que como en otras ediciones tendrá presencia en el casco urbano y en varias de las pedanías del municipio. El concejal de deportes, José Fernández Tudela, destacaba la gran acogida del programa, que en la pasada edición tuvo más de 700 usuarios.
2: Estas actividades que año tras

0: tras año, pues bueno, manteniendo una magnífica acogida y que, bueno, pues van subiendo el número de participantes. Yo creo que ya alrededor de unos 700 usuarios. Aquí, pues bueno, agradecer o aprovechar para agradecer el trabajo del equipo de monitores, que bueno, pues que si este número de usuarios va creciendo año a año, pues entiendo que es porque la gente que va, pues lo disfruta, se siente bien y además está a gusto con el trabajo de nuestros monitores.
1: Fernández Tudela subrayaba que se trata de una programación que intenta llegar a todos los rincones del término municipal, entendiendo el deporte como un servicio público.
0: Llega prácticamente a todos los rincones del municipio. Llega a actividades en Caravaca, Archivel, Barranda, Navares, Singla, Canija, La Almudena, La Encarnación, El Moralejo y Los Rollos. De esta forma, pues yo creo que la práctica deportiva llega prácticamente a todos los rincones del municipio y a todos nuestros vecinos, que bueno, entendemos de esta forma, y yo creo que desde el primer momento, pues entendemos que el deporte como un servicio público. No buscamos solo el deporte en sí como ejercicio físico, sino que, como decíamos, en este caso hablamos de la actividad para adultos y lo que se busca, pues, es mejorar la calidad de vida de nuestros vecinos. A partir de ahí, pues con esto, pues intentamos fomentar, pues, hábitos de vida saludables, combatir ese sedentarismo que en el adulto, pues, puede ser una de las causas de aparición de enfermedades, mejorar la calidad de la condición física, y además, pues yo creo que estas actividades, pues tienen algo importante, y es que fomentan muchísimo la convivencia y la relación entre los participantes. Yo creo que una de las cosas que se ve en la sociedad, pues eso, el acompañamiento a las personas adultas, pues qué mejor que mediante actividad física y en grupo con otros compañeros.
1: Por último, destacaba la importancia de invertir en salud.
0: Yo creo que invertir en prevención, en salud y en convivencia y en calidad de vida es una de nuestras obsesiones y que aquí pues está reflejado. Queremos que cualquier vecino de Caravaca viva en el casco urbano, en una pedanía, tenga cerca una oportunidad para hacer deporte, cuidar su salud y compartir tiempo con otras personas.
1: Por su parte, el responsable del área, Pedro Antonio Abril, ponía el foco en cada una de las actividades y el periodo de inscripciones.
2: La gerontogimnasia la impartimos 3 días semanales y el resto de actividades 2 días semanales. El coste de estas actividades son 10 euros mensuales, excepto para gerontogimnasia, que son 7,10 € al mes. Decir que estas actividades se complementan con otras actividades puntuales para estos grupos más específicas, como puedan ser jornadas de senderismo o jornadas de convivencia en balnearios o zonas de playa para compartir así, para compatibilizar también las relaciones sociales, como ha dicho Pepe, en esta forma de la actividad física para adultos. Las inscripciones las comenzamos la próxima semana. A partir del día 8 se realizan las inscripciones de Pilates, día 9 gimnasia de mantenimiento y día 10 gerontogimnasia. Decir que se abre a las 9 de la mañana, tanto presencial como online, a través de nuestra aplicación de Sportia. Y nada más, aprovechar para animar que se inscriba la gente, las personas en estas actividades municipales, que la verdad que tienen una gran aceptación y que comprenden el periodo desde el 15 de septiembre hasta el 15 de junio del próximo año.
1: Abril adelantaba además que el próximo lunes se abrirá el plazo de inscripciones de las escuelas municipales deportivas con las plazas vacantes de la primera convocatoria.
2: Apuntar que a partir del lunes 7 reactivamos las inscripciones para nuestras escuelas deportivas municipales, que como saben ustedes fue el periodo de inscripción en el mes de junio, pero ahora con las vacantes que nos quedan vuelven a activarse online a partir del día 7 y presencial en el pabellón Juan Antonio Corbalán, donde ya desplazamos nuestra oficina en el periodo de otoño-invierno, a partir del 15 de septiembre. Siempre horario de oficina de 9 a 1 y media y de 5 a 7 y media, de lunes a viernes.
1: Las actividades darán comienzo el próximo martes 15 de septiembre.
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0: Caravaca de la Cruz celebrará del 10 al 14 de septiembre el solemne quinario de la exaltación de la Santísima y Vera Cruz. La Ciudad Santa se prepara para una de las principales citas de su calendario religioso. Durante 5 jornadas se sucederán las celebraciones eucarísticas en los momentos de adoración y exposición de la Sagrada Reliquia, así como la participación de diferentes movimientos, comunidades y colectivos vinculados a la vida religiosa de Caravaca. Escuchamos al hermano mayor de la Cofradía de la Santísima y Vera Cruz, Jesús López Vaquero, durante la presentación.
1: El cartel del quinario hemos querido poner como tres figuras destacadas. Por supuesto, estamos en la exaltación de la Santísima Cruz y ahí tenemos una cruz brillante que ilumina pues todo el resto de figuras, incluso en un plano superior, como que está protegiendo toda la composición que hay en el cartel. Si os fijáis, la tonalidad de las otras figuras pues son unos tonos más apagados. ¿Qué figura tenemos? Pues la Casa Museo de San Juan de la Cruz, y por supuesto tenemos a nuestro fraile andariego, pequeño y andariego, que creo que le dijo Santa Teresa, que también, pues, lógicamente, forma parte de todo lo que queremos expresar en este quinario. El lema que hemos elegido viene en la parte inferior, que es a la zaga de su huella. Creo que es así. San Juan es un gran místico y cuando habla del camino, es un camino hacia el interior. No se trata solo de caminar, que él era un gran caminante, es un camino hacia el interior. Hemos querido que este año en las celebraciones litúrgicas estén presentes pues ciudades, como he comentado antes, que tienen mucho significado para San Juan y para el Carmelo, que son Ávila, Segovia y Jaén.
0: El programa comienza el jueves 10 de septiembre con misas a las 8:30 de la mañana y a las 12 del mediodía, ambas con adoración a la Santísima y Vera Cruz. En esta primera jornada participarán la Archicofradía del Carmen, Carmelo Seglar, los equipos de Nuestra Señora y grupos de contemplación. A las 8 de la tarde se celebrará una misa con exposición de la cruz que contará con la predicación del carmelita descalzo, Fray Eduardo Sanz de Miguel.
2: Este año la referencia directa será a San Juan de la Cruz, fundador del convento de los Carmelitas Descalzos. Si Dios quiere, nos veremos el primer día del quinario, el día 10 de septiembre de este año 2026, para honrar a la Santísima y Vera Cruz con la doctrina de San Juan de la Cruz.
0: El viernes 11 será turno del ilustrísimo señor Bartolomé López Gutiérrez, vicario episcopal territorial de Baeza, Úbeda y Cazorla.
3: En unos días vamos a estar celebrando juntos el quinario en honor a la Santa Cruz, a la que tanto queréis y a la que tanto queremos. Y lo haremos de la mano de un santo que no solamente recorrió las calles de Baeza, sino casi todos los pueblos, casi toda la geografía del Santo Reino de Jaén. Ese santo es San Juan de la Cruz, pequeño de estatura pero grande de corazón.
0: Ya el sábado 12 la celebración contará con la participación del Movimiento de los Focolares y la intervención de Jesús Morán Cebedano, copresidente de este movimiento.
4: Estoy muy contento solo de pensar que dentro de poco estaré con vosotros para celebrar el quinario de este año, un año también particular porque es un año sanjuanista, un año de San Juan de la Cruz que está ligado a esta devoción de la Vera Cruz.
0: El domingo 13 tendrá lugar otra celebración con exposición de la Santísima y Vera Cruz, con participación del Grupo de Renovación Carismática, y se incorpora al programa una misa especialmente dedicada a los enfermos e impedidos. El rector de la Basílica Santuario de la Santísima y Vera Cruz y párroco de la Parroquia de la Purísima Concepción, Tomás Álvarez, hablaba sobre el significado de este momento.
5: Ese día 13 en el que vamos a celebrar esta liturgia para enfermos e impedidos, creo que es un momento importante, bonito, ¿no? Porque se ha hablado antes también de este camino interior al que San Juan conduce, quiere conducirnos, a buscarnos dentro. Y cuando nos miramos dentro, pues no hay otro. Encontramos a Dios, ¿eh? Nos encontramos con Dios. Y sobre todo lo encontramos en los momentos difíciles, pues en momentos de enfermedad, momentos. Y el momento de los enfermos, yo sobre todo recuerdo en las fiestas de mayo, cuando la cruz va a visitar al enfermo a su casa, gente que no puede salir, que Y ahora es el momento en el que el enfermo viene a visitar la cruz.
0: La programación llegará a su jornada principal el lunes 14 de septiembre, festividad de la Exaltación de la Santísima y Veracruz. Habrá misas a las 8:30 de la mañana y a las 12 del mediodía. A las 7 de la tarde se celebrará la misa solemne, presidida por el obispo de la diócesis de Cartagena, José Manuel Lorca Planes. A continuación tendrá lugar la solemne procesión con la sagrada reliquia bajo palio y la bendición de la naturaleza del pueblo y sus campos. Este año, además, el quinario está dedicado especialmente a la figura de San Juan de la Cruz, bajo el lema Tras la huella de San Juan de la Cruz. La cofradía destacaba la estrecha relación histórica entre Caravaca y el Carmelo Descalzo, coincidiendo además con el 450 aniversario de la fundación del convento de las Madres Carmelitas por Santa Teresa de Jesús.
1: Este año dedicamos el quinario a San Juan. Bueno, hay un gran vínculo de San Juan de la Cruz con Caravaca. Está documentado que el santo vino hasta en 7 ocasiones. Las primeras para auxilio de las monjas carmelitas y las últimas visitas para la fundación del convento de los frailes. Lo que nos hace a Caravaca un lugar privilegiado porque somos, junto con Segovia, las únicas dos ciudades, pueblos, capitales que tienen fundaciones de los dos santos místicos.
0: La iniciativa busca en definitiva poner de relieve la dimensión espiritual de Caravaca y reforzar los vínculos de la ciudad con la tradición carmelitana y con la figura de San Juan de la Cruz. Escuchamos también al vicario episcopal de la zona Caravaca-Mula, David Martínez.
6: Este quinario que me parece un regalo auténtico para Caravaca, ¿no? Es decir, en 5 días se van a unir las dos grandes realidades espirituales de Caravaca, que es la Santísima Cruz y la experiencia de los místicos, es decir, de la mano de San Juan de la Cruz. Creo que es un regalo para todos y creo que va a servir un poco para que la cruz se haga como mucho más cercana, mucho más humana a la vida de cada uno de nosotros, ¿no?
0: Por su parte, el alcalde de Caravaca de la Cruz, José Francisco García, cerraba la presentación de esta intensa programación que volverá a situar a Caravaca de la Cruz en el centro de la celebración religiosa y de la devoción a la Santísima y Veracruz, invitando a todos los caravaqueños a disfrutar del quinario.
7: En ese paraguas de espiritualidad de la Veracruz, pues vinieron a Caravaca las principales órdenes religiosas en el siglo XVI, jesuitas, franciscanos, carmelitas, ¿no? Y los carmelitas fueron una de las principales, además, lo ha dicho bien el hermano mayor, es el único lugar junto a Segovia donde fundaron tanto San Juan de la Cruz como Santa Teresa, dos personajes, como digo, universales, tanto en la mística como en la literatura, y que, bueno, pues tienen una profunda huella en Caravaca. También es el 450 aniversario de la fundación del convento de San José por Santa Teresa de Jesús, y bueno, pues San Juan de la Cruz es fundador directo del convento, que actualmente pues sigue con sus puertas abiertas y ojalá sea por muchísimos años, ¿no? Así que yo creo que bueno, ese homenaje, ¿no? También que ese sumarnos, ¿no? A la figura de San Juan de la Cruz en una efeméride tan importante, pues me parece muy acertado, tanto a nivel religioso como a nivel histórico, para Caravaca. Así que enhorabuena y lo habéis dicho ya vosotros, pues animar a todos, ¿no? A participar en los actos programados para ellos, principalmente pues en las misas, ¿no?
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0: Caravaca se moviliza en apoyo a Ceuta con una concentración multitudinaria. El Ayuntamiento de Caravaca de la Cruz se sumaba este miércoles al llamamiento realizado por la Federación Española de Municipios y Provincias para que en el Día de Ceuta los ayuntamientos de toda España se unieran en una concentración simultánea como muestra de apoyo a la ciudad autónoma y a sus ciudadanos. Unas 2.000 personas se concentraron en la Plaza del Arco, en donde el alcalde José Francisco García leía el manifiesto. En la convocatoria también participaban representantes de todos los partidos políticos con representación en el ayuntamiento. García agradecía a los presentes su implicación.
9: Creo que ver la plaza llena, a veces a la gente le cuesta salir, le cuesta manifestar, pero yo creo que estamos llegando a un punto de hartazgo importante. Creo que lo que sucedió hace ya un mes, ahora parece que esto ha aparecido de pronto después de las vacaciones del presidente, pero al que tiene derecho, está claro. Ya digo yo que yo como alcalde A la mínima que ocurre en mi municipio suspendo las vacaciones. No puedo entender que se hagan estas que pasen estas cosas. Pero esto sucedió hace un mes, ¿no? Y hace un mes España sufrió no una crisis migratoria y humanitaria, que lo es, sino un ataque directo. A Pedro Sánchez le debió fallar seguramente el subconsciente, porque así lo dijo en su primera intervención, porque lo sabía además, ¿no? Yo creo que lo estamos viendo hoy en día, con lo cual el problema es de un ataque al territorio de España, y un ataque no con munición a la que estamos acostumbrados en la guerra, sino eso que llaman guerra híbrida, que nos están atacando con personas, ¿no? Con personas que seguramente pues tienen una situación dramática. Ya ocurrió en la Marcha Verde, el mismo modus operandi del Estado de Marruecos con la ciudad de Ceuta, y después será la de Melilla, donde además no le respalda el derecho internacional. La Ceuta y Melilla, al contrario que el Sáhara precisamente, que Marruecos tiene invadido, no son territorios reconocidos por la ONU como no autónomos, sino que están reconocidos la soberanía de España en esos territorios, y ahí nos jugamos mucho, ¿no?
0: Durante su discurso, el alcalde hizo especial hincapié en la vertiente humanitaria de la situación.
9: Y también hacer hincapié en el asunto humanitario, que a veces, y yo creo que ya instrumentalizamos, o el presidente del gobierno instrumentaliza hasta las personas. Allí está sufriendo mucha gente, los ceutíes, pero también las personas que viven allí deambulando sin recursos, ¿no? Eso también.
0: Además, el regidor carabaqueño denunciaba la falta de transparencia con las cifras de personas que aún permanecen en Ceuta, la situación de los menores y la cantidad de personas fallecidas.
9: Ya no hacemos referencia a los, se supone que más de 150 muertos, aunque no sabemos cifras. No sabemos ni siquiera los menores que hay en Ceuta, no sabemos los inmigrantes que han quedado en Ceuta, y no se sabe con exactitud ni siquiera los muertos. O sea, nos parece que esto también es muy importante, y que ya parece que esto pues se ha olvidado, ¿no? Más de 150 muertos en ese ataque.
0: Por último, el alcalde pedía al Estado que cumpla sus obligaciones.
9: Es más importante que el Estado haga lo que debe, sus obligaciones. El Estado tiene unas obligaciones como Estado, que las ha dejado, ¿no? Cuando el Estado desaparece, aparece el caos. Y hay riesgo de violencia, y hay riesgo de... Están violando a una chica por semana, que sepamos, que se denuncie. Me gustaría preguntar, esas chicas marroquíes que han lanzado a la frontera, ¿cuántas chicas han violado? Ahí, bueno, vemos la ministra de Igualdad pues haciendo el ridículo, como tantos otros ministros han hecho durante estos días, ¿no? Entonces, creo que el Estado tiene ya que actuar, que ya está bien, ¿no? Después de un mes.
0: Entre las personas que acudieron a la manifestación se encontraban algunos con raíces en la ciudad de Ceuta, entre ellos el profesor Carlos Díaz, quien portaba una pancarta en la que se podía leer: Ceuta no se vende, Ceuta se defiende.
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0: Caravaca impulsa el valor científico y turístico del Barranco del Gredero, uno de los grandes tesoros geológicos de la región, testigo de la extinción de los dinosaurios. La actuación de mejora ha sido posible gracias al Plan de Sostenibilidad Turística de las Tierras de la Veracruz, en este espacio de interés geológico internacional, que es uno de los 3 lugares de España y de los 100 del planeta donde se puede observar el impacto del meteorito que hace 66 millones de años provocó la extinción de los dinosaurios. Además, el Barranco del Gredero es el 4 de los 5 monumentos naturales con los que cuenta la región de Murcia. El alcalde de Caravaca de la Cruz, José Francisco García, ponía en valor este punto estratégico para el estudio de la geología.
9: A un lugar de un altísimo interés natural, geológico, científico a nivel mundial, que es el Barranco del Gredero. Y lo que esta mañana, bueno, pues estamos presentando es una actuación que se ha hecho, en este caso, con el Plan de Sostenibilidad Turístico de la Mancomunidad de Turística del Noroeste, lo que se ha llamado Tierras de la Veracruz. Es una actuación de puesta en valor precisamente de lo que hablábamos, ¿no? De un lugar de un interés geológico mundial, y bueno, es una, además de una puesta en valor de un sendero que se ha descentado y que llega hasta esta zona. Para que se hagan una idea, pues está frente al cementerio, más o menos, en la trasera de Hierros del Noroeste. Pues tiene un paseo agradable también, a través del río Argo y subiendo hasta esta zona. Y aquí, bueno, hay un mirador, lo hemos querido un poco, pues también, que se haga pedagógico, ¿no? Y cercano a la gente, porque lo que tenemos aquí, como decía, es la llamada capa negra, que, bueno, es un testigo, no solamente de un cambio de era geológica, sino de un testigo de, del meteorito, de esa teoría que, bueno, prácticamente encendió la vida en la Tierra. Los más llamativos son los dinosaurios, ¿no? Por eso también hemos querido gráficamente mostrar esa, bueno, pues, que la gente que pueda venir pues sea atractivo también.
0: El regidor carabaqueño adelantaba que se ha proyectado una segunda fase que incluirá la adecuación de un sendero desde el casco urbano hasta este punto estratégico por el denominado Camino Real de Granada. El
9: camino que salía de Caravaca hacia Granada. La intención es llevarlo hasta el casco urbano y que parta, digamos, de la trasera del campo de fútbol. Por ahí ya un camino adecentado, hay una parte, si se fijan en la, a la entrada de Caravaca, en la carretera, hay una parte que está llena de maleza, pues eso, el Camino Real de Granada sería, bueno, pues poner eso también en valor y que puedas venir andando desde Caravaca sin tener que entrar ahí en el arcén de la carretera. Es una segunda fase que, bueno, tenemos ya en proyecto y que, bueno, pues es otro, también otro lugar pues para pasear, para hacer deporte, para disfrutar de la naturaleza y para conocer un sitio tan extraordinario como este.
0: El arquitecto técnico municipal José Manuel Alcázar explicaba el proyecto realizado, que incluye un sendero hasta la zona donde se sitúa la Capa Negra.
10: Bueno, pues en principio lo que se trataba era de crear una zona mirador con la explicación de lo que era la Capa Negra para dar un valor a este lugar. La obra ha consistido en hacer el mirador, hacer la cartelería, tanto explicativa del lugar como panorámica, y el logo con el dinosaurio de esta zona. Luego, por otro lado, se ha arreglado el camino, que estaba totalmente intransitable. Se han arreglado unos 700 metros de camino, realizándose cunetas, una capa de zahorra, y terminando el tratamiento con un triple tratamiento asfáltico, para que sea accesible y se pueda visitar con tranquilidad.
0: Por su parte, el catedrático en geología Carlos Díaz destacaba que el barranco del Gredero y la Capa Negra han posicionado a Caravaca en el mapa internacional de la ciencia.
11: ¿Por qué? Pues porque aquí Jan Smith, un geólogo holandés, descubrió unas anomalías, unas cosas extrañas, justo en una pequeña capa de arcilla oscura que marcaba el límite entre dos periodos de la historia de la Tierra, el Cretácico y el Paleógeno. Esos estudios de Jan Smith fueron una de las tres patas de la teoría de la extinción de los dinosaurios y otros organismos al final del Cretácico. Se debió seguramente a la colisión de un gran meteorito contra la Tierra, un meteorito de unos 10 kilómetros que causó un impacto ambiental tan brutal que se extinguieron el 65% de las especies conocidas hasta ese momento, entre ellas los dinosaurios.
0: Díaz detallaba el enorme listado de científicos de renombre a nivel mundial que pasan por Caravaca a estudiar la Capa Negra.
11: Son muchos los científicos que vienen a estudiar este lugar y esta Capa Negra, y creemos que se va consiguiendo. Y ahora, pues, en esa singularidad, pues se pone también a disposición para el disfrute de los ciudadanos con estas actuaciones del mirador, la cartelería explicativa, etcétera. Y esperemos que esa línea de conservación y de divulgación de la ciencia se mantenga.
0: De hecho, a raíz del descubrimiento de la Capa Negra de Caravaca de la Cruz, se han conocido otros lugares del mundo testigos también de este importante acontecimiento.
11: Se ha descubierto límites cretácicos paleógenos en muchos otros lugares del mundo. En España hay otro en Agos, en Alicante, hay uno en Zumaya, muy bonito también, pero ya vinieron a posteriori, ¿no? O sea, los tres que fueron la base de la aceptación generalizada de la teoría: Caravaca, Gubbio en Italia y Stirling en Dinamarca.
0: Las actuaciones llevadas a cabo hasta ahora suponen un nuevo impulso para dar a conocer el valor científico, geológico y turístico del barranco del Gredero. El ayuntamiento trabaja ya en una segunda fase que permitirá conectar este enclave con el casco urbano mediante un sendero, facilitando el acceso a uno de los espacios naturales más singulares de Caravaca y acercando al público un lugar de referencia internacional para el estudio de la historia de la Tierra.
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0: Los novillos toros de la ganadería de María Gascón toman las calles de Calasparra en el primer encierro de la feria.
13: Los novillos toros de la ganadería de María Gascón toman las calles de Calasparra en el primer encierro de la feria. La ganadería de Gascón ha sido la encargada de abrir la edición 2026 de la Feria Taurina del Arroz. Los imponentes novillos toros han iniciado el encierro agrupados permaneciendo así durante buena parte del recorrido. En los últimos compases, en la calle Ordóñez, uno de los atados ha quedado rezagado, teniendo que emplearse a fondo los pastores para conducirlo hasta la plaza. Han tardado 3 minutos y 50 segundos en llegar hasta la plaza municipal. La programación ha continuado con los aperitivos taurinos, con los protagonistas de la novillada, ganaderos, así como profesionales del mundo del toro. Posteriormente ha tenido lugar la presentación por parte de la Asociación Taurina El Quite de Calasparra del premio al mejor puyazo de la feria para el picador que mejor ejecute la suerte de varas y que estará dotado con 1.000 euros. En el acto ha intervenido Carlos Rodríguez Villa, presidente de la Asociación El Toro de Madrid. Esta tarde tendrá lugar la primera novillada, donde están acartelados Alberto Donaire, Julio Romero y Daniel Moset.
0: La comunidad avanza en las obras para eliminar un tramo de alta concentración de accidentes en la carretera que une Moratalla con Caravaca.
13: Esta obra permitirá eliminar un tramo de alta concentración de accidentes y corregir una curva especialmente peligrosa, dando respuesta a una reivindicación de los vecinos del municipio. La segunda actuación se está llevando a cabo en la conexión con la RMB36 que conecta con Calasparra y Cejín, mejorando los radios de giro y los carriles de cambio de velocidad para facilitar una incorporación más segura y aumentar la visibilidad de la intersección. La inversión supera los 1,3 millones de euros. Jorge García Montoro es el consejero de Infraestructuras y Desarrollo Territorial.
14: La colocación de un marco importante de drenaje en esta carretera para mejorar el sistema de drenajes. Como saben, tenemos que adaptar las carreteras al cambio climático y en época de lluvias pues hay que garantizar la seguridad vial. Esta es una obra que viene precisamente a garantizar esa seguridad vial. También estamos arreglando 2 puntos kilométricos en esta carretera tan importante. Primero una mejora en la intersección con la RMB36 que va hacia Cejín, hacia la RM15, y también el trazado en esta 715, precisamente en el punto en el que nos encontramos, donde estamos eliminando un tramo de concentración de accidentes. Es una carretera que ha sufrido diversos siniestros y esta obra de seguridad vial, que sin duda va a poner fin a esta peligrosidad, es una obra muy demandada tanto por el ayuntamiento como por los vecinos, y sin duda pues estamos aquí presenciando ese compromiso del gobierno regional con la seguridad vial y con la confortabilidad de todos los usuarios. Es una inversión importante, es una inversión que asciende a 1,3 millones de euros, y el otro día ya también comentamos la inversión importante que se está haciendo también en Moratalla, de 2,2 millones, en definitiva 3 millones y medio de euros que el Ejecutivo Regional está invirtiendo en Moratalla y en toda la comarca. Y bueno, es también una carretera muy, muy transitada, viene a recoger al cabo del año aproximadamente 1,4 millones de usuarios, por tanto pues una obra fundamental para la seguridad vial y para la mejora sin duda y la vertebración de la red regional de carreteras.
13: Por su parte, el alcalde de Moratalla, Juan Soria, ponía en valor la inversión de este departamento del gobierno regional en el municipio.
15: Yo creo que es importantísimo esta obra, este tipo de obras que se están haciendo, aparte de lo que es el drenaje en sí, sino esa amplitud de curva para la visibilidad que tenemos, y luego pues también la carretera que en su día, que hace muy pocos días, tuvimos entre Benizar y Otos, que también una inversión importantísima. Como ha comentado el consejero, yo creo que es la mayor inversión desde hace más de 30 años en Moratalla en lo que es carretera. Entonces, para nosotros, pues estamos pues muy satisfechos como ayuntamiento y muy agradecidos al gobierno de la región de Murcia que esté invirtiendo en Moratalla y que sigamos pues en ese camino de inversiones, sobre todo porque es para todos los vecinos de Moratalla y también para todos los que nos visitan, porque esta es la entrada casi de todo el turismo de interior.
13: Además de esta actuación, la comunidad está desarrollando la mejora en la carretera que une las pedanías de Benizar y Otos, cuyo presupuesto supera los 3,5 millones de euros.
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0: Y hasta aquí nuestro tiempo de información. Saludos de Jennifer Álvarez. Que pasen buena mañana.

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Éxitos de hace ya unos cuantos años los que suenan en Caravaca Radio. Claro que sí, esto es Tal Como Somos. Aquí estamos juntos compartiendo la mañana de este viernes ya, llegando al fin de semana. En un programa en el que vamos a hablar de las catas del camino, bueno, aquí en la radio estamos regalando también estos días para que nuestros oyentes puedan disfrutar de, yo creo que es la última cata, ahora lo comprobaremos dentro de un ratito en Caravaca Radio, con una cena espectacular que hay prevista para esta noche aquí en nuestro municipio. Tendremos que hablar también del tiempo en el día de hoy. Jornada de nuevo de mucho calor y hablaremos también de toda la actualidad del día, lo que destacamos cada mañana en Caravaca Radio, además de escuchar, como veis, muy buena música. Los saludos son de Reme Ruiz, estoy contigo un ratito aquí a través de las ondas. Enseguida pasamos a esa entrevista. 7 y 4. Pero antes, hablando de grandes éxitos, vamos a quedarnos con estas perlas ensangrentadas de Alaska y Dinarama.

0: La primera parada de la mañana la tenemos aquí en nuestro municipio, en Caravaca de la Cruz, con la última cata del camino, que será esta noche en la Plaza de Toros de Caravaca a las 9 de la noche. Unas catas que nos han traído, bueno, pues disfrutar de la mejor gastronomía de la zona en entornos diferentes que, bueno, han dejado muy buen sabor de boca y nunca mejor dicho a las personas que han participado de la misma. Vamos a hablar con Juan López, que es precisamente uno de los organizadores de estas catas del camino y de los coordinadores que llevan a cabo este evento cada año en Caravaca de la Cruz, y que nos contará un poquito cómo ha sido este verano 2026. Juan, buenos días.
1: Muy buenos días, Remén, ¿qué tal?
0: Bueno, decía yo que han dejado buen sabor de boca, ¿no?
1: Sí, desde luego, la verdad que nunca se puede decir mejor. La verdad que ha sido, bueno, y está siendo, y esta noche culminaremos con las experiencias muy, muy positivas.
0: Han sido distintos entornos, entre ellos uno nuevo, los huertos del Vicario, que se sumaban a estas catas del camino en este año 2026, y que, bueno, pues la verdad es que son lugares donde quizás no nos imaginamos una cena así, ¿no? Pero sí que se ha podido hacer, se ha podido llevar a cabo, y todas con gran éxito de público, ¿no?
1: La verdad que, si nos remontamos a los orígenes, ya era así, era un poco la degustación de vino simplemente, y en lugares emblemáticos, y se ha convertido en esa cena que, como ella menciona, ¿no? Y en sitios emblemáticos de la ciudad, donde realmente pocas veces tenemos la oportunidad de aprovechar y cenar en un evento, un entorno tan singular como fue la Basílica, como fue el Oporto Vicario, o esta noche mismo como en la Plaza de Torres, un ambiente singular que vamos a crear.
0: Esto ya se ha convertido en una cena en toda regla.
1: Sí, totalmente, totalmente. Lo que era sencillo, realmente ya es totalmente algo distinto y ya es una cena.
0: Bueno, yo no sé si nuestros oyentes habrán almorzado ya a estas horas, pero de verdad que les vamos a contar un poquito lo que tenemos esta noche en la Plaza de Toros de Caravaca. Cuéntanos qué se ha elegido para el día de hoy, para esta última cata.
1: Bueno, pues esta última cata es distinta a lo que hemos haciendo en los últimos años, y muy comprobado una cata de cervezas, con una cerveza ilimitada, que la gente que quiere repetir una cerveza u otra puede ver la que más le guste, incluso cerveza sin gluten, sin alcohol, incluso a la persona que no le guste cerveza, porque alguna cata de vino, siendo sorprendente, hay gente que ha ido a cata de vino sin gustarle el vino.
0: Sí.
1: Hemos tenido un pequeño problema, pero bueno, en este caso vamos a tener este tipo de refresco también, y una cantidad de comida considerable para que la gente pueda disfrutar de una manera distinta a las otras catas.
0: Decimos el menú más o menos.
1: Venga,
0: para aquellos que se queden indecisos, que estén indecisos todavía. Pues mira, tenemos jamón ibérico con queso parmesano, tartar de atún tropical con cítricos de la tasca de enfrente, pimientito relleno de aguja confitada sobre ceviche de corvina y salsita de leche de tigre del portón de Arthur, bocados de lomo de orza, pan tostado y aceite de oliva de la cocina de Anitela, brioche de oreja en salsa de la cocina de Anitela, mini burger de Angus Rock and Roll de Saborea y tarta casera de queso al horno con topping a elegir. Esto en cuanto a comida. Y en cuanto a cervezas, bueno, Morit 7 de 5,5 grados, Morit Radler de 2,8 grados, esta no sé decir, la Grevensteiner de Alemania, también sí, 5,2 grados, Pilsner Urquell de la República Checa 4,4, Export Tres Maltas de Zaragoza 7% y Ámbar Especial de Zaragoza 5,2. Bueno, aquí hay...
1: Sí, no. Si dice de probar toda la cerveza, estaba
0: hay dos de Barcelona, dos de Zaragoza y dos internacionales.
1: Efectivamente,
0: ¿no?
1: Sí. La intención es, ya aparte sabemos los otros sabores que tenemos por aquí, entonces se nos ocurrió la idea de hacer también una cata del camino, como los visitantes que vienen de distintos sitios, pues hacer algo también y traer ese producto de fuera. Aparte de presentarnos nuestro, que hay que agradecer a las empresas locales que participan en el evento, porque realmente, pues sin ellos no es fácil, como no también, obviamente, al Ayuntamiento de Caravaca por los servicios que nos disponen para realizar estas catas correctamente. Pero sí, efectivamente, al tener ese tipo de cerveza o de tapas distintas, pues nos genera más curiosidad. Y como decía, bueno, si el entorno también de incluye tal, hay que trabajar mucho para conseguir que esto salga bien, porque la verdad es que no somos profesionales en el sector de la hostelería y demás, nada de esto, pero si hubiera que los empresarios que han colaborado, que si son expertos, pues bueno, nos han aconsejado sus tapas mejores para disfrutar, y así nosotros, pues, buscando la mejor experiencia para ellos, para nuestros se puede decir clientes, ¿no?
0: Sí, son clientes, son clientes,
1: ¿no? Pero bueno, finalmente nuestros participantes y demás, porque disfruten de esta velada y luego obviamente después de la cena el show que se montará con los de Strax y el y los DJ de Alcariz.
0: Eso te iba a decir, porque aparte de la cena luego tenemos un espectáculo en directo, ¿no? Para poder disfrutar también de música en directo y también de DJs. ¿Hasta sí. qué hora estaremos ahí en la Plaza de Toros?
1: Bueno, dependerá un poco del público, pero vamos que 3:30, 3:40 de la mañana, dependiendo un poco de a dónde puede llegar la multitud de más. Esta última cata, sí es verdad que queremos realizarla de una manera, pues, como un poco de despedida de verano, ¿no? Yo creo que ya todo el mundo ha vuelto de sus playas, de sus vacaciones, se reencuentra con tal, víspera de puerta de vuelta al colegio, y un poco también para el público en general, pero sí es verdad que es un poco más amplio y donde, bueno, porque pensamos eso, hacer una gran fiesta para que todo el pueblo, pues, finalmente, lo que vaya a la cena, como posteriormente que tengan sus puertas abiertas para que puedan disfrutar de los conciertos y despedir todos juntos de este verano, ¿no?
0: Despedirnos del verano 2026, yo creo que es la mejor forma. En total, ¿cuántas han sido este verano?
1: Han sido tres, la de la Basílica, que fue la primera, la del Huerto Vicario y esta última.
0: Y con esta no, nos despedimos. Bueno, yo creo que al quedarnos tan buen sabor de boca repetiremos otra nueva edición, ¿no?
1: Esperemos, ya cuando concluyamos y saquemos números del trabajo que ha realizado y demás y el Ayuntamiento de Caravaca, pues así lo estime oportuno, pues por otra parte encantadísimo de seguir trabajando en estos proyectos, porque realmente es gratificante a ver la gente cómo disfruta, ¿no? Yo creo que sobre todo la satisfacción personal que se lleva uno es cuando termina la degustación, las catas y demás, y están tranquilamente hablando entre ellos y hablan de eso, de esa experiencia, de esa relajación, de escuchar música en directo. Esta es muy distinta, pero las otras catas eran con violines y pianos en directo. Entonces, hemos ido cambiando un poco el chip a intentar atraer otro tipo de público, que todo el mundo disfrutara. El que le gustaba más el vino, pues ya tiene sus catas de vino, tenemos sus catas de cerveza. En fin, lo que se trata es que estos días o estos eventos que hemos creado, todo el mundo pueda disfrutar de alguna manera. Incluso si no quiere ir a cenar, pues después puede ir a disfrutar del concierto, vamos. Que
0: puede ir a disfrutar de la música en directo. Es una actividad que realmente pues puede reunir, como decías tú, a gente de todas las edades. Más o menos, ¿qué tipo de público es el que asiste a estas catas? Porque hablabas también de incluso público internacional, ¿no? Que por eso se han puesto cervezas internacionales.
1: Sí. Bueno, pues eso, que finalmente pues intentamos que sea ampliar el abanico y buscar un entorno que tanto al más joven de 18 o 20 años esté a gusto con sus amigos o su pareja, a la persona más veterana de nuestro pueblo que pueda disfrutar del encuentro. También hemos ido cambiando el estilo de música y como así distinta en la gastronomía, pues para adaptarlo a todo. Es difícil concentrarlos todos en un mismo evento, por eso se hacen tres catas, tres distintas, algunas, sobre todo las dos primeras más parecidas, pero esta última pues totalmente distinta, ¿no? Va a ser un servicio de mesa donde vamos a tener distintos puestos de comida donde tú te vas a desplazar a coger tu comida ya incluida en el precio y te vas a comer esas, son siete tapas distintas que hemos puesto, más tu cerveza. Va a ser un poco, como se suele decir, un poco más gitano, ¿no? Va a ser un poco más coloquial, donde te vas a acercar con más gente, vas a tener mesa alta, sillas para sentarte. Bueno, como si fuera una feria, más o menos. Vamos a generar un entorno muy de feria, eso sí lo puedo decir. Va a ser muy de feria y cuando la gente vaya ahí, la decoración que hemos preparado también vuelve un poco ese sentido de feria y un chip distinto a lo que hemos estado haciendo.
0: Claro, ahora es el momento, ¿no? Claro. Estamos ahí con muchos lugares que se encuentran en pleno apogeo, ¿no? Y que nos desplazamos luego prácticamente para poder disfrutar de las fiestas y ahora, pues quizás para despedir el verano tenemos esta última cata. Juan, ¿cuánto nos cuesta esto? Porque
1: esta cata, sí, ya hemos cerrado la venta, se cerró a las 2 de la tarde. La venta en todas las catas ha sido de 38 euros, más gasto de gestión, que no sé si era 1,50 euros, no me acuerdo bien, pero 38 euros, donde, como decimos, pues tienes todo tipo de productos y una cantidad considerable.
0: Claro, pues, incluso que pues decías que en la bebida se puede repetir todo,
1: sí,
0: lo que quiera,
1: la que quiera,
0: ¿no?
1: Ya en esta puedes repetir todo lo que quieras, ya depende cómo va a llegar a casa. pero bueno, sí, vamos a disfrutar.
0: Bueno, Bueno, también tenemos sin alcohol, ¿eh?
1: También, para también, que... y refresco, ¿eh? Y agua. No hay que...
0: No hay que asustarse. No, no. Juan, pues vamos a disfrutar de esta última cata y, bueno, pues nada, lo dicho, a seguir trabajando para poder ofrecer también al pueblo de Caravaca, a nuestros visitantes en verano, opciones como esta, ¿no? Que son las que hacen que la gente se quede y disfrute también de Caravaca de la Cruz en toda su plenitud, ¿no?
1: Pues sí, la verdad que, como decíamos, ¿no? En principio, de esas catas sencillitas de 40 personas que hacíamos, ahora una cata casi de 300 personas que son ahora. Y nada, como sabemos que hay gente que todavía esta mañana me está bañando por su entrada, pues que pueden ir, no podrán ir a la cena, porque ya es verdad que tenemos que cerrar, porque si no los restaurantes nos van a matar, pero sí que podrán disfrutar posteriormente de los conciertos que antes hablábamos.
0: Pues muchísimas gracias.
1: A ti, Remé, muchísimas
0: gracias. Esta noche nos vemos allí. Gracias. Gracias. Hasta luego. Adiós.

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música la que nos acompaña cada día aquí en Caravaca Radio. 14 minutos para llegar a las 11 de la mañana. Seguimos con Nena Daconte. ¿En qué estrella estará?

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0: 11 de la mañana, 9 minutitos aquí, seguimos en Caravaca Radio, continuamos dando la bienvenida a esta hora de la mañana a nuestro compañero Julián Martínez. Buenos días.
1: Muy buenos días.
0: Buenos días, es viernes.
2: Es viernes y además caluroso.
0: Caluroso, muy caluroso, sí.
2: Estamos en pleno verano y quien pensase que ya se había acabado estaba muy equivocado, porque el verano todavía no tiene ninguna intención de irse. Tenemos todavía temperaturas muy elevadas, que la vamos a tener hoy y vamos a tenerlas el fin de semana, pero es que para la semana que viene seguirán esas temperaturas elevadas con máximas de 35, 37, 38 grados, o sea que no nos despedimos del verano, para regocijo y alegría de mucha gente, oye, que le encanta esto del calorcito y el verano.
0: Bueno, pues nada, no nos despedimos del verano, nos quedamos con él.
2: Exacto.
0: Cositas que tienes para traernos a nosotros y a los oyentes de Caravaca Radio.
2: 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Hay un menú, bueno, espectacular, que acabas de hablar tú con Casicas, sí, sí, y lo has estado contando. 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
0: Y además puedes repetir bebida la que quiera. Lo que pasa es que, bueno, hay algunas cervezas, estas he visto que son de 7 y pico grados.
2: Sí, claro.
0: Que te tomas un par de cervezas y vaya.
2: Cervezas artesanas riquísimas. Y luego, también, pues para rebajar un poquito esa cena y esa cervecita, después hay fiesta, hay concierto. O sea que va a estar de maravilla. Por cierto,
0: concierto y DJ.
2: Que quien no pueda o no quiera asistir a la cata, sí que puede asistir al concierto, ¿eh? El concierto va a ser luego abierto a todo
0: sí,
2: el mundo.
0: Sí, la cata está cerrada ya, ¿eh? Ya sí. Nos ha dicho esta mañana que ya no se pueden adquirir más entradas porque está todo completo.
2: Con lo cual adquiere todavía mayor importancia la que vamos a regalar nosotros. Esta mañana. Hombre, las dos invitaciones que vamos a regalar, que son las últimas.
0: Las últimas que quedan. Y lo que sí que nos ha dicho, pues que justo después estará ese concierto, estará ese DJ, que va a haber fiesta ahí hasta pues la madrugada en la Plaza de Toros de Caravaca, o sea que cualquiera quien lo desee, ese va a ser así muy tipo feria, ¿no? Ahora que viene la Feria de Albacete, que está la Feria de Murcia, pues esta cata va a ser muy tipo feria en homenaje a las ferias que se hacen en septiembre, ¿no?
2: Pues
0: para despedir el verano.
2: Pues ya sabéis, a las 9 de la noche, todos aquellos que tengáis invitación, los que no la tenéis, pues se han acabado. ¿Qué lo vamos a hacer? Nada, sí, sí. Os queda otra posibilidad y es concursar ahora en un ratito con nosotros aquí en la radio y conseguir las dos últimas que vamos a regalar nosotros y que son las últimas que quedan. Y luego más adelante, a eso de la una, vamos a culminar otro concurso que nos ha estado acompañando también en los últimos días, con Tapería Las Flores, que ha renovado una carta convirtiéndola en una auténtica delicia de tapeo y de cositas ricas. Pues vamos a regalar a nuestros oyentes, a uno de nuestros oyentes, una cena para dos personas, para disfrutar también ahí en Tapería Las Flores. Como ves, dos premiazos esta mañana solo por escuchar la radio y pasarlo bien con nosotros, y echar un ratito ahí. Y luego, pues también quiero ahora sí contar ya algunas de las noticias más curiosas de las que me he encontrado esta mañana. Cuidado con la gente que va por ahí poniendo reseñas a Tutiplén y con un poco de mala baba.
0: Sí.
2: Porque hay quien se las toma mal y hemos encontrado, por ejemplo, un médico que ha demandado a una paciente por $1,000,000 por sus malas reseñas online. El médico le exige el pago de $1,000,000 por sus malas reseñas online. Una mujer de Nueva York que publicó algunas críticas online no demasiado favorables a un ginecólogo de Manhattan que visitó el año pasado, se ha visto obligada a gastar cerca de $20,000 para defenderse de una demanda por difamación de $1,000,000 que le ha presentado este ginecólogo, el médico del que ella estaba hablando en esas críticas, cuando Michelle Levin decidió compartir su experiencia negativa con respecto a un chequeo anual que le realizó el doctor Jun Song de ginecología robótica y salud de la mujer, es como se llama. Lo de robótica no lo entiendo muy bien, pero es así. Se llama ginecología robótica y salud de la mujer. Esto está en Nueva York.
0: Imagino que se hará a través de ciertas pruebas, se harán ya con aparatos que son como robots.
2: Yo es que hay un momento que he pensado, digo, a lo mejor miran a robot mujeres, robots femeninas, no sé. Pues nada, ginecología robótica y salud de la mujer de Nueva York. Ahí trabaja el doctor John Sun. Claro, ella cuando compartió su experiencia nunca imaginó que terminaría gastando decenas de miles de dólares defendiéndose en la corte. La mujer afirma que solo estaba expresando su opinión sobre el servicio que recibió e intentando ayudar a otras mujeres al compartir su experiencia negativa para que ellas no pasaran por lo mismo. Sin embargo, los abogados del doctor Son tienen una opinión diferente. Consideran que las reseñas son una difamación y por tanto la demandan por $1,000,000 por los daños, por los perjuicios que le ha ocasionado en su consulta ginecológica a este doctor. Michelle Levin es una chica de 36 años que dice que se encontró al doctor Jun Song online y programó una cita con él para un chequeo anual de ginecología. Una semana más tarde le facturaron a su compañía de seguros $1,300 por una visita de un paciente nuevo y ultrasonido. Eso es lo que ponía en la factura que le habían enviado a su compañía de seguros, incluidos $427 que no estaban cubiertos en su plan. Tú sabes que en Estados Unidos te tienes que pagar la sanidad. O sea, la sanidad es de pago. Afortunadamente aquí en España tenemos sanidad pública, a la que hay que luchar por ella y defenderla a muerte, porque si no nos encontraremos con estas cosas, ¿no? Uh-huh. Ahí no, en Estados Unidos la pública es muy minoritaria y está muy muy muy abandonada, y entonces todo el mundo tiene que recurrir a seguros privados. Pero ¿qué pasa? Que los seguros privados muchas veces no te cubren todo, y $427 de los 1,300 que le había facturado el doctor, pues esos 427 la compañía, o sea, su seguro no se los cubría, los tenía que pagar ella de golpe. Cuando hablo de dólares, al cambio podéis hacer la cuenta de que en euros es casi casi parecido, o sea, se llevan poco los dólares y los euros ahora mismo. Bien, Levin, la señora Levin, afirma que cuando llamó a la oficina de Son para preguntar por qué le habían facturado por servicios que ella no había pedido, como el ultrasonido, el personal inmediatamente se mostró agresivo, dice, diciendo que había venido quejándose de dolor pélvico, que para ver eso le tenían que hacer ultrasonidos. Ella insiste en que visitó al ginecólogo para un chequeo anual, simplemente, que no se estuvo quejando de nada, pero en la clínica pues decían que se había venido quejando y tal. Dice, estaba tan enojada cuando salí de tener que pagar esos 427 euros por algo que no había pedido, dólares, perdón, por algo que no había pedido, que escribí una reseña en varios sitios, en varias de las páginas habituales de esta donde se escriben reseñas, ¿no? Consultorio muy deshonesto y turbio, escribió Levin en una reseña. Sospecho que este doctor practica procedimientos innecesarios a mucha gente y luego le cobra el seguro los altos precios y nadie sabe la diferencia. Mi única visita aquí me ha causado angustia emocional y pánico. ¿Y ahora quién? Y ahora quieren que pague $500 adicionales por servicios que ni siquiera necesitaba. Esa fue la reseña que ella puso, que como digo, la puso en varios sitios de como Facebook, Yelp, Shopdog, en fin, en varias secciones de reseñas, ¿no? Y en realidad, pues no le dio mucha importancia, ¿no? Pues puso una reseña, como muchas veces se pone, sobre todo en restaurantes y cosas así, ¿no? Y ya está. Pero al ginecólogo esto le sentó muy mal, ¿eh? La reseña, y entonces ha buscado a sus abogados y le han planteado una demanda por $1,000,000 que le exigen pagar por sus críticas difamatorias, $1,000,000 más honorarios, más los honorarios de los abogados. Ella ha tenido que gastar ya en torno a $20,000 en su abogado, en su defensa legal, y recientemente ha decidido lanzar una campaña con la esperanza de obtener más fondos, de que la gente le done dinero para poder enfrentarse a esa batalla legal que tiene ahora con el ginecólogo. Todo por haber escrito una reseña en internet. Es tremendo.
0: Vaya tela, vaya tela.
2: Que yo siempre he pensado que las reseñas son para eso.
0: Son para eso, pues para dar información.
2: Explicar qué es lo que te ha parecido el doctor o el restaurante, es que, o la tienda, el comercio al que vas.
0: Hay gente que no sabe asumir las críticas.
2: Claro, pero por otro lado, es verdad que hay muchos que sufren estas reseñas, que se escudan, y muchas veces con razón, en que hay un montón de gente que con mala intención, con mala idea, es capaz de poner malas reseñas, perjudicando a establecimientos, simplemente, pues mira, por ejemplo, imagínate que hay tres bares en una plaza, y un señor de uno de esos bares se dedica a poner reseñas malas, malísimas, de los otros dos bares, para que tengan una muy mala nota, y el tuyo tenga muy buenas reseñas, con lo que si tú vas a esa plaza, de esa localidad en la que nunca has estado, y ves que hay tres bares y miras las reseñas, ¿a cuál te irías? Pues claro, al que tiene las buenas reseñas.
0: Al que tiene las,
2: ¿no?,
0: buenas, claro.
2: Eso es lo normal. De hecho, las reseñas hacen mucho, muchísimo. Las consultamos un porcentaje cada vez más elevado de personas antes de ir a un local nuevo.
0: Es que ya vas a, incluso para hoteles, para
2: siempre
0: ir a comer,
2: miras.
0: O incluso para ver monumentos en una ciudad.
2: Exacto. Ojo, como veas unas cuantas reseñas que no te convencen, ya te da que pensar y dices, mira, yo me voy a ir a otro sitio,
0: sí,
2: por
0: sí,
2: si acaso.
0: Sí, sí, sí, sí.
2: A lo mejor esas reseñas están escritas desde, pues vamos a decirlo claro, desde la maldad, desde el decir, voy a perjudicar a esto. Pero por otro lado también está el hecho de que los ciudadanos deben de ser libres para, bueno, pues si hay una cosa que te han hecho mal en un hotel, en un restaurante, tal, pues poder expresarlo, ¿no? Que para eso están las reseñas, para eso es esa función.
0: Sí,
2: en fin,
0: claro,
2: esto es complicado, el mundo de las reseñas. Pero ahí en Estados Unidos, ya te digo, este ginecólogo se lo ha tomado bastante mal. La ha demandado por $1,000,000.
0: Madre mía, $1,000,000.
2: Que no tiene, mira, obviamente.
0: Claro,
2: que ya no tiene,
0: claro,
2: $1,000,000.
0: Eso imagino que quedará ahí, como que no puede pagar.
2: Yo en
0: pagarlo.
2: Estados Unidos no me fío de nada.
0: Bueno, claro.
2: O sea, en Estados Unidos te pueden denunciar.
0: Capaz que te meten a la cárcel.
2: Y efectivamente. Y si no pagas, pues tienes un problema bastante grande. Pero a ver dónde sacas $1,000,000. En fin, esas cosas. Hay, bueno, pues también otras cositas que hay que mirar. Y que a lo mejor, oye, no sé yo, no soy muy amigo yo de esto, pero ahí en China les ha venido muy bien, porque quien no cumple con los demás, quien no se porta como los demás se portan a nivel de impuestos, de pago de lo que hay que pagar y todas estas cosas, pues ahí en China hay una localidad donde son absolutamente avergonzados. Pero ojo, avergonzados de una manera espectacular. Ponen su cara en el cine antes de que empiece la película. O sea, si tú eres un deudor del ayuntamiento, o sea, debes impuestos, cualquier deuda que tengas con el ayuntamiento,
0: sí,
2: y no la pagas, cuando van a poner una película en el cine, ponen tu cara ahí.
0: Vamos a ver.
2: Y ponen, atención, deudor, este tío o esta tía debe pasta al ayuntamiento. Y te ponen tu cara ahí antes de poner Spiderman.
0: ¿Cómo van a hacer eso?
2: Sí, sí, sí.
0: O sea,
2: ¿eh?,
0: que tú llegas al cine un día y
2: te ves
0: y
2: ahí.
0: ¿Qué te ha pasado pagar el IBI?
2: Y todos te miran
0: y
2: diciendo,
0: te
2: miran, míralo,
0: míralo, que
2: no tiene para pagar el
0: IBI,
2: pero para venirse al cine sí tiene. O sea, imagínate que estas cosas pasan, ¿eh? Estas cosas, ojo, ya sabes que yo todas las noticias que cuento son noticias reales, ¿eh? No invento nada. Son todas reales. Las autoridades del condado de Heian, en China, han ideado un controvertido método para convencer a los morosos de que paguen sus deudas. ¿Cómo? Mostrando sus rostros y nombres durante las películas que ponen en el cine. Justo antes de que empiece la película, cuando ponen los trailers, pues uno en uno de los trailers, al terminar uno de los trailers, antes de empezar la película, entonces salen todas las caras ahí. Todos los morosos, todo lo que le deben pasta al ayuntamiento. Se llama Reel of Shame, el clip, el trailer, digámoslo así, presenta un personaje animado que le, cuidado, porque es que encima te sacan un dibujo animado hablando, diciendo, ven a ver a estos Laolai. Laolai.
0: Laolai
2: se refiere a ellos como deudores.
0: Deudores, sí. Laolai.
2: Ven a ver a estos. Sería algo así como si en España saliera un muñeco diciendo, ven a ver a estos morosos. Y entonces muestra las caras, nombres y otros detalles de personas que le deben dinero al ayuntamiento. La ola es pues un poco despectivo, ¿no? Es como moroso, pero en plan despectivo, ¿no? Como rata que no quiere pagar, ¿no? Para maximizar la efectividad de la técnica, las autoridades muestran las caras de los deudores en los cines de su área local. O sea, si el, imagínate que esto fuese la comarca del noroeste, ¿no? Si el deudor es de Calasparra, pondrían su cara en los cines de toda la comarca del noroeste, pero donde más hincapié harían serían en la propia Calasparra.
0: En la propia Calasparra, sí.
2: O sea, claro. En su localidad, en la localidad es donde no paran de sacar la cara en todas las películas que ponen, en todos los cortos, en todos los tráiler antes de la peli sale el tráiler este en el que aparece el muñeco este diciendo ¡atención! ¡Ven a ver a esto en Laolai! Y entonces sacan tu cara ahí con... La vergüenza pública ha sido una táctica cada vez más común para castigar a los Laolai, junto con otras repercusiones por no pagar los préstamos, incluidas las listas negras y incluso las restricciones para viajar, dicen desde ahí. Yo te voy a decir también una cosa. Luego también tenemos, aquí en España esto lo tenemos mucho, esos que se les llena la boca de decir que sinvergüenza es Pedro Sánchez, que sinvergüenza es Feijóo, que sinvergüenza es no sé qué político, que sinvergüenza son todos los políticos y luego no pagan ellos sus impuestos.
0: Eso es.
2: Luego, o sea, esos que están diciendo que sinvergüenza son los políticos y a la mínima que pueden, si son empresarios, le hacen un contrato, meten a alguien a trabajar sin hacerle un contrato, o alquilan una vivienda sin hacer contrato, hacen todas estas cosas. Que esto es muy aquí también de España, decir que hijos de tal son los políticos, que sinvergüenzas son, pero luego tú en el día a día no cumples ni una, ¿eh? O sea, que cuidado con esto, que a lo mejor habría que empezar a mirar de avergonzar a gente, a ver si así se...
0: O te llega una multa y la guardas, o cosas así, ¿no?
2: Claro, aquel que, no sé, que tira la basura, la bolsa de basura en las papeleras, por ejemplo, ¿no? Sí. Que también se está quejando mucha gente de que hay pues algunos irresponsables que lo hacen, pues a lo mejor llegaría un momento en que habría que empezar a avergonzar a la gente, a ver si así se le va la gana.
0: Vamos al cine.
2: Pero insisto sobre todo en eso, ¿no?
0: Tiraste la basura.
2: Está el típico ese...
0: A las 8 de la mañana.
2: El típico ese que cada vez que ve un político en la tele dice, ¡Qué asco me dan! ¡Qué atajo de sinvergüenza! ¡Ladrones! No sé qué. Y luego no hace nada de forma legal esa misma persona. En fin, bueno. Hay un trabajo que no es muy grato, pero que en China parece que está funcionando bastante bien, en Shanghái. Hay un restaurante que contrata peladores de cangrejos para que los clientes no tengan que ensuciarse las manos. Es un trabajo, la verdad, agradable, no debe ser, porque los cangrejos, pelarlos es de las cosas menos... ¿sabes? Los cangrejos están duros, tienen la piel está ahí tan dura y no... Y entonces, un restaurante de Shanghái ha sido noticia por emplear a dos jóvenes peladoras de cangrejos de río que hacen el trabajo sucio en las mesas de los clientes. Mientras ellos revisan las redes sociales o juegan con el móvil o miran tal, pues entonces tienes ahí a una de estas dos chicas que te está pelando el cangrejo para que tú luego ya solo tengas que comértelo. ¿Cuántas veces hemos dicho esto de, madre mía, menos mal que las gambas y las cigalas y todo esto tiene cáscara, si no, nos pondríamos las botas? Imagínate si te los comieras ahí como pipas, como pipas peladas en este caso, sin tener que pelarlos, ¿no? Bueno, pues ahí, en este restaurante, no tienes ni que pelarlo. Por eso hay oferta de empleo. ¿Quién lo desee? Pelador de cangrejos.
0: Pelador de cangrejos.
2: Están buscando peladores de cangrejos. No sé cuánto será el sueldo, no sé si... Ah, bueno, sí, espera, que lo tengo por aquí. El cangrejo de río es muy, muy popular en China, se consume mucho, por lo que las dos jóvenes peladoras se encargan de alrededor de 100 cangrejos al día, lo que les genera, dicen, un buen salario mensual de unos 1.500 dólares al mes, que allí en China es un muy buen salario, ¿eh? O sea, pelando cangrejos, pero claro, las manos me las imagino como las deben de tener las pobres de pelar cangrejos.
0: De pelar ahí.
2: Porque estoy cangrejos. Todo el día pelando cangrejos, sí. Durísimos además.
0: Bueno.
2: Bueno, y la última noticia que voy a contar esta mañana. ¿Cuántas veces hemos puesto excusas para cualquier cosa? Por ejemplo, en el cole, se ha comido los deberes el perro, por eso no los he podido traer. Vino un viento que los tenía yo ahí los deberes puestos en la ventana y se los llevó volando. Cosas de estas, ¿no? Siempre hemos inventado. Y para no ir al trabajo, igual. Me han operado de apendicitis, te dice el jefe, ya llevas 7 apéndices retirados, o sea que te han operado ya 7 veces de apendicitis para no venir al trabajo. En fin, pues atención, porque hay alguien que ha encontrado la excusa perfecta. Dice que no puede ir a trabajar porque está demasiado ocupado siendo un dios reencarnado. Él dice que es un dios reencarnado y que tiene mucho lío y por eso no puede ir a trabajar. Y esa es la excusa que le ha puesto a su empresa para no trabajar, que es un dios reencarnado. Después de recibir un telegrama oficial que le preguntaba por qué solo había ido al trabajo 16 veces en los últimos 8 meses, un ingeniero del estado indio de Gujarat respondió que era la décima reencarnación del dios hindú Vishnu y que había estado demasiado ocupado con trabajo divino como para estar a las tonterías del trabajo de la tierra. Sí. Él se llama Rameshandra Fefar, es un ingeniero de la agencia Punavasbart Sardat del gobierno de Gujarat, de este municipio, que afirma que recibió, en fin, que trabaja para el ayuntamiento, ¿no? Y recibió una indicación de su grandeza divina en agosto de 1999. ¿Cómo? En el horóscopo del periódico. O sea, el tío leyó el horóscopo del periódico y ahí dice que entendió que el horóscopo le está diciendo que él era una reencarnación de Dios.
0: Una reencarnación de Dios, madre.
2: Sintió que su cuerpo se desprendía de su ser y se llenaba de divya anan, o sea, de felicidad divina. Pero no sabía exactamente qué había sucedido hasta que su esposa leyó el horóscopo diario que decía que se convertiría en un líder de hombres y que sería sumamente inteligente. Eso le decía el horóscopo y él dijo, ya está, soy un dios.
0: Soy un dios aquí, yo más que nadie.
2: Pero bueno, a pesar de esta revelación divina y de darse cuenta de que era un dios, el ingeniero continuó.

0: gente duda de sus afirmaciones, pero promete ofrecer pruebas irrefutables de su divinidad en el futuro cercano, porque desde 2014 hasta ahora no ha tenido tiempo de mostrar esas pruebas que demuestren que él es un dios. Pero claro, esto en el trabajo no se lo han tomado bien del todo, ¿sabes? En el trabajo han llegado a decirle, a ver, que sí, que tú eres muy dios y todo lo que tú quieras.
1: Espera, ¿qué tienes que venir a trabajar?
0: Pero si no vienes a trabajar, te echamos.
1: Te echamos.
0: Te echamos, claro.
1: Ya te mantienes tú como siendo tu... manteniendo tu cielo y todo eso, ¿no?
0: Pues él, claro, él llegó a los titulares de las noticias en todo el mundo cuando utilizó su naturaleza divina, pero no salió en los periódicos para que la gente dijera, oh, la décima reencarnación del dios Vishnu, sino para contarle a todo el mundo en los periódicos que este Ramesandra Fefar había utilizado su naturaleza divina, supuesta, como excusa para ir 16 días en 8 meses a trabajar. Y claro, pues ya le ha llegado un telegrama de la empresa diciéndole que han venido 16 días en 8 meses. Que escucha, que esto, que buscamos a otro, que buscamos a otro. Él dice que no le pueden echar porque es la décima encarnación del dios Vishnu y que está haciendo penitencia en casa. Al entrar en la quinta dimensión, está cambiando la conciencia global. Le está saliendo regulero lo de la conciencia global.
1: Sí, porque
0: no hay más que ver cómo está el mundo para ver que... Conciencia global, pues no es que haya mucha, ¿no?
1: No hay mucha, no.
0: Y entonces dice, por lo tanto, no permanezco físicamente presente en la oficina, aunque de forma así un poco metafísica sí está, ¿sabes? O sea, él lo ha dicho, no estoy físicamente allí, pero estoy con el pensamiento.
1: Estoy.
0: O sea, seguir pagándome, claro, es lo que quiere decir, claro. Le han dicho que no.
1: Y le han dicho que si no vienes a trabajar...
0: Que no le pagan.
1: No cobras.
0: Que el sueldo ya no se lo van a pagar más.
1: Como eres divino, pues nada. A ver, claro, cómo te mantienes.
0: Claro, de momento no le han podido echar. O sea, sigue cobrando. Pero ya le han dicho que su caso está siendo revisado por el departamento administrativo. Y mucho me temo que, por mucho Dios que sea, le van a dar una patada en sus santas partes traseras. O sea, en el culo. Y le van a echar de la empresa.
1: Y le van a decir, hasta luego, Lucas.
0: Tiene toda la pinta de que el tema de la divinidad se le
1: ha ido de las manos. Sí. Bueno, Julián, lo vamos a dejar aquí.
0: Pues sí.
1: Venga, que nos vamos a las noches del camino estas en el día de hoy. Las noches,
0: las catas del camino. Sí, bueno, también son noches del camino porque son por las noches.
1: Sí, además con concierto y con DJ y demás esta noche.
0: Pues ahora mimito, regalo yo, las dos últimas que quedan. Ya no quedan más.
1: No quedan más, no hay más a la venta. Volvemos el próximo lunes. Buen fin de semana.
0: Chao.
1: Chao.

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Se nota que la temperatura se ha ido incrementando, con respecto a los días anteriores. Madre mía, a esta hora tenemos 32 grados en el exterior de los estudios de Caravaca Radio. Y ojo, porque esas temperaturas van a alcanzar hoy aquí una máxima de 37-38 grados. O sea, puro veranito, calor todavía del bueno. Y aunque el sábado y el domingo nos dará un leve respiro de cara al arranque de la próxima semana, volverán otra vez las temperaturas a alcanzar los 36-37 grados. De hecho, para hoy hay alerta por temperaturas en algunas zonas de la región de Murcia, en la Vega Media, en el altiplano, no aquí en el noroeste, aquí no alcanzaremos ese umbral de la alerta amarilla. Pues lo dicho, 32 grados ahora mismo en el exterior de los estudios de Caravaca Radio, en este viernes 4 de septiembre.

Un 4 de septiembre de 1888, el estadounidense George Eastman presentó una cámara fotográfica que, en lugar de placas de vidrio, como utilizaban las cámaras de fotos, las cámaras fotográficas en aquellos años, esta nueva utilizaba un rollo de película. Ese mismo día registró una marca, la marca Kodak.

Hoy se recuerda un incendio terrible que padeció Madrid. Seguramente los que, bueno, pues ya tengáis una edad, recordaréis aquel incendio de los almacenes Arias de Madrid, que quedaron absolutamente destruidos por un incendio el 4 de septiembre de 1987. Fue tan brutal aquel incendio que en él perdieron la vida 10 bomberos. En 1998, un 4 de septiembre, nació una compañía que tenía buena pinta y que parecía que podría funcionar. Y vaya si funcionó. Se llamó Google.

Tal día como hoy, un 4 de septiembre, nació Rosa León, la cantautora española. Lo hizo un 4 de septiembre de 1951. También Beyoncé, que nació el 4 de septiembre, en este caso de 1981. Y tal día como hoy, pues tenemos que recordar que fallecía en 2019 Blanca Fernández Ochoa, la esquiadora española, y más recientemente, el año pasado, justo hace un año, Giorgio Armani, el diseñador italiano. Hoy se celebra el Día Internacional del Taekwondo, pero también el Día Mundial de la Salud Sexual. Esos dos días que se celebran en el día de hoy. Y además, es 4 de septiembre, pero hay que recordar que es... que es viernes. Sí, señores, viernes, y tengo dos premiazos espectaculares que pueden ser para ti. Si concursas con nosotros, los puedes ganar. Enseguida vamos a sortear un pase doble, una invitación doble para asistir a las Catas del Camino. No quedan invitaciones, se han agotado, están todas vendidas. Pero quedan dos y son las que tengo yo. Pueden ser para ti. Ahora, en unos segunditos, las sorteamos. Y un poquito más adelante, regalaremos también una cena para dos personas en Tapería Las Flores. No puede ser más atractiva la mañana, que completaremos además con un montón de música. ¡Ay, qué lejos parecía el viernes cuando desde el lunes mirábamos aquel largo túnel que es la semana y decíamos, míralo, allí pequeñito está el viernes, allí aquella lucecita, ¿cuándo llegaremos? Pues hemos llegado, porque por fin es viernes.

Pues eso, como es viernes y queremos que se note, vamos a empezar así con energía, con alegría, con mucha, mucha alegría y ritmo del bueno, como siempre en el Disco Show. Yo soy Julián Martínez, comenzamos, buenos días.

Como ha dicho lo de los viernes, alguien me ha dicho que se ha acordado una canción que habla de los viernes y me ha dicho, pon esa de como cada viernes salgo a dar una vuelta, dedicada a todos, de parte del Sico del Campo de San Juan. Pues el Sico del Campo de San Juan quiere dedicar este viernes de Manolo García a todos ustedes que estáis escuchando.

0: Ay, lo que nos gusta la musiquita buena, ¿eh? Lo que nos gusta la buena música. 6 minutitos por encima del mediodía. Vamos a hacer una brevísima pausa. 4 minutitos enseguida. Estamos de vuelta con mucho más.
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0: Estoy recibiendo un montón de mensajitos de los oyentes de Caravaca Radio. Hay muchas ganas de escuchar canciones. 644-75-5720. Anótate ese teléfono. Ya hay quien se lo sabe de memoria. Porque te va a servir para pedirme música o para participar en nuestros concursos, que vamos a arrancar enseguida el primero de ellos, el de las catas del camino. Antes, le daremos un repasito también a las canciones que fueron número uno tal día como hoy, un 4 de septiembre, pero de hace ya muchos años. Bueno, entre las peticiones musicales, esta mañana he recibido una de Ethan, que me ha pedido esta canción, que va a sonar ahora mismito. Porque Ethan esta mañana tiene ganas de fiesta, mira. Y me decía, ¿le puedes dedicar a mi madre?

Lloverá y lloveré. Ahí estaba la música de La Pegatina sonando esta mañana, poniéndole ritmito al viernes, como nos gusta a nosotros. Otra de esas peticiones es esta que está sonando. Se llama Boulevou. Y así lo cantaban ABBA.

0: ¡Volemos! La música de ABBA. Estaban los suecos, madre mía, qué triunfo. Y qué poquito duró la trayectoria musical de un grupo tan, tan, tan absolutamente exitoso. Pero nos dejaron piezas, fíjate, prácticamente todas sus canciones son emblemáticas. Ahí estaban sonando ABBA. Este es un buen momento para que nos acerquemos a recordar qué canciones fueron número uno. Porque aquí en Caravaca Radio nos encanta compartir la música contigo. Estamos a 4 de septiembre. Un 4 de septiembre muy caluroso. Vamos a ver qué ocurría musicalmente en España un 4 de septiembre de años pasados. Aquí en Caravaca Radio.
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0: Pues precisamente un 4 de septiembre del año 1970 en España, y lo había sido prácticamente durante todo el verano, el número uno lo ocupaba Un rayo de sol de Los Diablos.

Pues eso, número uno en 1970, el 4 de septiembre del año 1978, en España el número uno lo ocupaban... ¡Mocedades! ¿Quién dará tu casa? Con esto que se llamó ¿Quién te cantará?

0: que me dices, ¿te vas acordando de alguna de estas que fueron número uno? Bueno, Un rayo de sol sí, ¿no? Mocedades, ¿quién te cantará también una canción emblemática que fue número uno en el 78? Hasta el 85 nos vamos con Objetivo Birmania. Esta canción se llamaba Baila para mí.
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0: Y era el número uno en España en el 85, tal día como hoy.

Nos vamos hasta un año olímpico y el año de la Expo también. Vamos hasta el 92, aquel año inolvidable de España. El número uno en España, el 4 de septiembre de 1992, lo ocupaba una canción de Elton John que se llama The One. Esa canción que también hoy recordamos.

este disco sonó muchísimo. Era el disco que llevaba Sacrifice y aquellas canciones tan reconocidas de Elton John. Pues The One, que llegó al número uno. Nos vamos saltando hasta el año 2001. Ahí lo triunfaba y lo petaba Paulina Rubio con Vive el Verano.

Pues ahí estaba, Vive el Verano, la canción de Paulina Rubio que llegó el 2001 a ser número uno aquí en España. Nos vamos hasta el 2010. El 2010 que nos dejaba, aparte del mundial ganado por España, esta canción llamada Break Your Heart de Tayo Cruz. Este era el número uno.

Y el último alto en el camino que vamos a hacer hoy es en el año 2024, es mucho más reciente. El 4 de septiembre del año 2024, el número uno en España lo ocupaba un genio llamado Teddy Swims, con esto, que se titula Lose Control. Ha sido nuestro repasito a los números uno de la historia tal día como hoy.

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1: Esto que estás escuchando se llama Caravaca Radio. Esto es el Disco Show. ¿Qué estaba yo pensando? Una buena cenita esta noche te vendría bien, ¿eh? ¿A que sí? ¿A que te gustaría? Caravaca Radio. Aquí la tenemos. Y te la vamos a regalar a ti. Porque, atención, de las catas del camino que te veníamos anunciando a lo largo de toda esta semana, pues resulta que nos quedan ya entradas, invitaciones, que se han agotado todas, que la gente está deseando participar. Y no me extraña, porque menudo menú. ¡Madre mía! Ahora te cuento, ahora te cuento.

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0: Celebración de estas catas del camino, se ha elegido la cerveza. Las dos primeras fueron de vino. Se celebró una en la explanada del castillo y otra segunda en los huertos del Vicario. Bueno, pues para esta tercera y última, el lugar elegido es la Plaza de Toros. Cata de cervezas artesanas amenizada por un grupo, por The Tracks, con un DJ también. Y con un menú espectacular. Que ya no hace falta que te diga ya dónde pillar las entradas, porque es que resulta que no quedan, que se han acabado.

vuelvo a ganar. Bueno, pues yo te voy a hacer una preguntita. Y si la respondes correctamente, te daré la opción de ganar las dos últimas invitaciones, o la invitación doble, que voy a sortear esta mañana, ¿vale? Ya no quedan más.

La pregunta de hoy es complicadita, lo siento. Había que ponerlo un poco difícil porque hay que currárselo. Que son las últimas entradas que quedan. Las últimas invitaciones que quedan.

La pregunta de hoy es: ¿en qué año se inauguró el monumento al moro y el cristiano que hay en la Plaza del Arco? ¿En qué año se inauguró el monumento al moro y al cristiano que hay en la Plaza del Arco? ¡No te precipites! ¡No te preocupes! Vaya pregunta que nos ha hecho Julián, más complicada. Te voy a dar tres opciones y solamente una de las tres es correcta, las otras dos no. Tienes que acertar, ¿eh?, para optar a ganar la invitación doble. 1960, 1985 o 2014. Uno de esos tres años es el correcto, solo uno, los otros dos no. ¿En qué año se inauguró el monumento al moro y al cristiano que hay en la Plaza del Arco de Caravaca? Catas, espacio

Voy a repetir ya la última vez la pregunta. Es facilitado. Yo decía que era difícil, pero que va, era de broma. Es muy fácil. ¿En qué año se inauguró el monumento al Moro y al Cristiano que hay en la Plaza del Arco? Y te daba tres opciones. Puede ser en el año 1960. Pudo ser en el año 1985. O más reciente, pudo ser en el año 2014. ¿Cuándo se inauguró el monumento al Moro y al Cristiano de la Plaza del Arco?

Bueno, pues vamos a desvelar el misterio. Era facilito. La pregunta, desde luego, era muy sencilla. ¡Ojo! Porque he tenido varias respuestas incorrectas. Yo preguntaba, ¿en qué año se inauguró el monumento al moro y al cristiano en la Plaza del Arco? Y daba tres opciones, 1960, 1985 o más reciente, en 2014. El monumento al moro y al cristiano en la Plaza del Arco se inauguró en el año 1985. Esa era la respuesta correcta, 1985. Si es la respuesta que tú me has enviado, ya sabes que participas en el sorteo que voy a hacer ahora, en dos minutitos, aquí en Caravaca Radio. Las últimas invitaciones a participar en las Catas del Camino. Cervecita artesana y un menú espectacular. €40 más... En fin, pues que eran 38 más gastos, unos cerca de €40. Por dos entradas que te voy a regalar son €80 que te vas a ahorrar, ¿eh? No te viene nada mal. Y eso te lo regala Caravaca Radio, el Disco Show. Un servidor, Julián Martínez. Ahora mismito, hacemos el sorteo.

Lo que sorteo es un pase doble, o sea, es para dos personas, ¿eh? Estas cosas no se va solo, ¿eh? Siempre mola ir con alguien, con un acompañante o con una acompañante. ¡Preparados! ¡Vamos allá! A ver. Venga. Vale, pues ya lo tengo. El ganador o la ganadora de esas dos últimas invitaciones que hay para las catas del camino, con un menú espectacular y cervecita artesana de la buena, es para el propietario o la propietaria del número de teléfono. Pierdes la fe. 6-2-1-0-4-5-6. 6-2-1-0-4-5-6. Que nadie te haya. Enhorabuena. Ya verás qué menú hay preparado. Y ya verás qué cervecita rica. Para disfrutarlo esta noche, ¿eh? En la Plaza de Toros. Es la última de las catas. Las dos primeras fueron de vino. Esta tercera es de cerveza. Y con un menú, como te digo, espectacular. Que lo disfrutes. Nos queda otro concurso, ¿eh? Ahora, en unos minutitos, vamos a tener el sorteo de una cena para dos personas en Tapería Las Flores.

0: Le damos un repasito al mercadillo, a los anuncios que nos hacéis llegar aquí a Caravaca Radio.
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0: Este es el mercadillo de Caravaca Radio y estos los anuncios que compartimos contigo. Se necesita personal de almacén para tareas de preparación de pedidos, atención al cliente y reposición de mercancías. Se ofrece contrato indefinido, seguro médico privado, formación continua y buen ambiente laboral. Incorporación en este mes de septiembre. Interesados, enviar currículum a agustin@rodriguezvalero.com. Se necesita persona responsable por horas o interna para cuidado y aseo de persona dependiente, así como para labores domésticas en la Almudena. 669-3846-55. Se necesita chofer para reparto de gasoil a domicilio en la zona de Caravaca y Cejín. 675-50-65-47. Se necesita mujer para cuidar a una persona mayor en Caravaca. 693-55-57-16. Se necesita señora para labores de hogar en Cejín, unas 2 o 3 horas al día de lunes a viernes por la mañana. 687-06-7901. Preguntar por Katy. Se ofrece mujer con experiencia en el cuidado de personas mayores, también como ayudante de cocina con una experiencia de 6 meses o como friegaplatos o camarera o para almacén. 623-14-0294. Se ofrece hombre con amplia experiencia en el sector de calzado y como repartidor con todos los carnés, con todos los permisos. 615-98-5283. Se ofrece chica para cuidado de personas mayores, cuidado de niños, limpieza. 643-40-5572. Se ofrece chico como camarero, albañil o cualquier otro empleo. 603-16-13-80. Se ofrece señora para acompañar a personas mayores en hospital o casa por las noches. 671-42-98-93. Se ofrece señora para trabajar haciendo compañía a personas mayores por las mañanas y también para trabajo de limpieza con empresas. 679-06-42-48. Se ofrece mujer española responsable para cuidado de personas mayores o para limpieza, no como interna. 621-04-56-40. Se ofrece señora para cuidar a personas mayores o en hospital, de día o de noche. 696-74-63-39. Se compran casas en el casco antiguo de Caravaca y fincas rústicas. También se compran pisos en calles céntricas de 2, 3 y 4 dormitorios. 607-49-29-33. Se vende casa en Cejín, barrio de San Antonio. Tiene 2 plantas y cochera. 686-780310. Se alquila piso en carretera de Granada 62, 3 dormitorios, salón, cocina y baño. 693-55-5716. Se vende trozo de tierra de unos 900 metros cuadrados en Cejín, Los Perialtos, carretera del Chaparral, buen precio. 696-74-7612. Se traspasa local de hostelería completamente montado para entrar a trabajar en Avenida de la Constitución. 628-628036. Se vende casa en el casco antiguo, oportunidad de compra. 607-49-2933. Se vende solar en Cejín, céntrico, muy bien ubicado, en Cuesta del Olivar, de 744 metros cuadrados. También se vende plaza de garaje en la calle Pedro Campos de Caravaca. Estos dos anuncios en el 670-83-77-21. Se vende frigorífico de gas en buen estado, muy económico, 678-59-30-43. Se vende carricoche Jané con capazo en perfecto estado, precio 300 euros, 620-34-46-47. Se vende máquina industrial plana, marca Singer, teléfono 630-04-37-32. Se vende chándal de la talla 4XL y unas deportivas nuevas por 50 euros, las dos cosas, 648-620-250. Hasta aquí nuestro mercadillo. Si tú quieres incluir un anuncio en el mercadillo de Caravaca Radio, solamente tienes que enviarme un WhatsApp o un SMS al 644-75-5720 diciéndome qué anuncio quieres que emitamos. No te cuesta absolutamente nada, es totalmente gratuito.

0: Pues hacemos una pausa, la de la 1 de la tarde, y enseguida nuestro siguiente concurso. Una cena para 2 personas te está esperando. Puede ser para ti.
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0: Imagínate que te quedas encerrado toda una noche en algún sitio. No un ascensor, ni nada de esto, no. No nada, nada terrorífico. Cosas, o sitios, mejor dicho, más agradables. Porque te voy a preguntar hoy, en nuestro concurso, ¿dónde te gustaría quedarte encerrado una noche entera? ¿Dónde te gustaría quedarte encerrado una noche entera? ¿En una fábrica de chocolate? Yo de pequeño siempre soñaba con quedarme encerrado en una tienda de juguetes. 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Que tenemos aquí oyentes muy, muy, muy, muy cultos. Alguien me dice, en una biblioteca con una máquina de café. Ni tan mal, ¿no? Yes. En un restaurante italiano con pizza y yo te añado, y de postre un tiramisú. ¡Buah, cómo me mola el tiramisú! En una pizzería, muy bien, ahí todo de pizza, muy bien. Comercial, así, sin más, un centro comercial, hay de todo, sí, está bien. ¿Dónde te gustaría? A ver.
1: Buenos días, Julián, pues a mí me encantaría quedarme en un club de estos de chicas, vamos, de lo que sabemos, ¿no? Me encantaría estar toda la noche allí. Buenos días, Juli.
0: ¿Cómo? ¡En un club de chicas! En un cine, viendo películas toda la noche. Bueno, vosotros sois muy jóvenes para acordaros de esto, pero antiguamente hacían aquello de las sesiones golfas, que eran toda la noche poniendo pelis. Y hacían muchos especiales, por ejemplo, de pelis de miedo, ¿eh? Toda la noche poniendo pelis de miedo. Yo recuerdo, en verano se hacía mucho, no aquí en Caravaca, pero en otras ciudades sí, y yo he acudido alguna vez de estas de toda la noche, que luego en verdad te crees que vas a estar toda la noche y no puedes, no aguantas y a mitad te tienes que ir, pero o luego la mitad estaba por ahí durmiendo por los sillones. en el IKEA, me dice alguien. Toda la noche encerrada en el IKEA dando vueltas, siguiendo las flechas estas que hay por el suelo. Ah, me vuelvo loco. Cada vez que voy al IKEA, no es que vaya yo mucho al IKEA, pero si voy alguna vez, acabo aturdido, dando vueltas por ahí. En una pastelería, me dice alguien, toda la noche en una pastelería, ahí, bien repletita de dulces. En un balneario, que tampoco está nada mal, ¿eh? La elección, un balneario, me parece una idea también muy buena. En una tienda de colchones. Dice, yo no sé si aguantaría toda la noche, ¿eh? Pero por lo menos dormiría bien. Ay, mira, igual que decía yo antes, que de pequeño mi sueño era quedarme en una juguetería, en una tienda de juguetes, y me dice alguien igual, dice, yo también en una juguetería. ¿Te imaginas, eh? A nuestra edad y en una juguetería, sin nadie mirando, nosotros ahí con todos los juguetes a nuestro alcance. ¡Buah! Ya te digo yo que lo iba a pasar en grande. En una chocolatería. Dice, si me voy a quedar encerrado, al menos que sea dulce. En una isla. Bueno, técnicamente estarías encerrado, podría valer. Me ha dicho, en una isla con buena compañía. Ah, o sea, quieres quedarte, pero no solo. A mí me gustaría quedarme encerrada en un bar. O sea, que serías de las que llamaría, buenas, ¿a qué hora abres? Tantas ganas tienes de entrar y tú dirías, no, si es para salir, que me he quedado aquí encerrada. En Harrods, en Londres, o en las Galerías Lafayette de París. Dice, me encantaría quedarme ahí. Me gustaría quedarme una noche entera allí, en Tapería Las Flores, degustando ahí buena comidita, buenas tapas. Hay mucha gente que me está diciendo lo de la pastelería, ¿eh? Y lo del centro comercial, que está bien mirado porque, claro, como me dice este oyente, dice, en un centro comercial, dice, porque es que allí hay de todo. Me gustaría quedarme encerrado. Oye, mucha gente me está diciendo lo de Tapería Las Flores. Me gustaría quedarme en una fábrica de cerveza. En algún sitio con cerveza y comidita buena. Dice, por ejemplo, en Tapería Las Flores. En una cabaña rodeada de zombies, con una provisión de escopetas y munición infinita. Pero si tú lo que quieres es quedarte haciendo como que juegas a... No conozco ningún juego de estos de matar zombies, pero bueno, ahí sé que hay un montón.

y donde me gustaría quedarme encerrado sería en un bar para hincharme de todo lo que tuviesen y beber todo lo que quisiera. Pero eso sí, sin cámaras, ¿eh? Que no me viera nadie. Es verdad que en todos los bares hay una cámara ahí que te ven. Nada, nada, nada, sin cámaras, obviamente. Lo que pasa en el bar se queda en el bar. En el Museo de Cera, qué miedo. En el Museo de Cera hay pelis luego ahí que salen los muñecos estos que luego estaban vivos y... En la fábrica de moneda y timbre. Bien mirado también. En la fábrica de moneda y timbre, sí señor. Y por aquí me dicen... En la casa de la calva, que no sé quién es, pero en la casa de la calva. A mí me gustaría quedarme encerrado en la habitación de un 5 estrellas con jacuzzi y por supuesto que no me falte el cava.

en una tienda de ropa, y si la tienda es muy grande, mejor. Me gustaría en una pastelería, dice que me encantan los dulces, y la tarta de merengue quemado más. Me gustaría quedarme encerrado en una heladería, ¿eh? Ahora, viene bien ahora con estos calorcitos, madre mía, ya verás tú hoy. Me dice alguien, pues mira, en ningún sitio. No, eso de quedarme encerrada, que agobio. Y me dice, pero si hay que elegir, en una pastelería, dice, porque me pondría las botas. En una confitería, en una fábrica de chocolate. Qué golosos y qué golosas sois. En el Museo del Louvre, pero con mis bocatas ahí para pasar la noche. ¿Ah? Toda una noche en el Louvre. Me gustaría quedarme en un hotel y con spa a tutti plen. En un spa de un todo incluido. A mí me gustaría quedarme encerrada en el Mercadona porque hay mucha comida y de todo, me dice alguien. Me dice alguien, ¿en un club de chicas? Dice, ¿han dicho en un club de chicas? Sí, sí, sí, sí. Lo han dicho, lo han dicho. En una fábrica de helados.

Bueno, lo vamos a dejar aquí. Sitios donde te gustaría quedarte encerrado. A ver, se me ocurren muchos. Habéis acertado muchos, ¿eh? Ahí con... con esas pastelerías, esos centros comerciales, esos supermercados. Es verdad que a nadie se le ha ocurrido decir, pues mira, si me voy a quedar encerrado, que me quede encerrado toda una noche en la habitación de Rihanna, por ejemplo. Tampoco estaría mal. O en la habitación de Scarlett Johansson. O en la del marido de que decíamos ayer. Si eres chica o si eres chico y te gustan los chicos. En la de... ay, ¿cómo se llama? Bueno, pues el marido del Zapataki, que nunca me acuerdo cómo se llama. Chris Hemsworth o algo así. No me acuerdo. Tampoco estaría mal, ¿no? ¿Eh? ¡Ay! ¡Ay, Rihanna! Me he quedado encerrada en tu dormitorio. Oye. Venga, lo dejamos ahí. Ha sido un placer. Gracias por vuestra participación. En unos segunditos, lo que tardo yo en preparar todo esto, hago el sorteo y os cuento qué oyente se lleva una cena para dos personas en Tapería Las Flores.

la marcha esta mañana. Que se note que es viernes ahí con Bon Jovi sonando con su Runaway. Una de esas canciones que a mí personalmente me ponen las pilas siempre. Bueno, pues lo tengo todo preparadito, todo ultimado para darle al botoncito de los sorteos. Ya sabes que lo hacemos siempre a través de una página web donde introducimos los numeritos que me indican quién es el teléfono del ganador o cuál es el teléfono del ganador o ganadora. Yo me comunico con esa persona y le digo, has ganado.

Bueno, pues venga. 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Hemos tenido dos concursitos, ¿eh? Esta semana. Pues el lunes arrancaremos con concursos nuevos y otros premios. Porque ya sabes que aquí nosotros siempre algún concursito tenemos y algún regalito damos. Señales horarias de la 1:30. Me tengo que ir corriendo. Ha sido un placer. Llega la actualidad informativa Caravaca Radio con el noticiero con Jennifer Álvarez. Disfruta mucho del fin de semana, que vamos a tener calor suficiente como para seguir disfrutando de un fin de semana de verano. Yo casi que ya tenía ganas de que llegase el fresquito, pero de momento parece que no. Soñé de un palacio. Feliz fin de semana, te espero el

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0: Buenas tardes, saludos de Jennifer Álvarez. Comenzamos con titulares. Las catas del camino llegan esta noche a su fin con una cata de cervezas artesanas en la Plaza de Toros. El Pilates, la Gimnasia de Mantenimiento y la Gerontogimnasia protagonistas del programa de deporte municipal para adultos en Caravaca. Caravaca de la Cruz celebrará del 10 al 14 de septiembre el solemne quinario de la Exaltación de la Santísima y Vera Cruz. Caravaca impulsa el valor científico y turístico del Barranco del Gredero, uno de los grandes tesoros geológicos de la región, testigo de la extinción de los dinosaurios. Los novillos toros de Aldea Nueva protagonizan un encierro complicado en las fiestas de Calasparra. La comunidad avanza en las obras para eliminar un tramo de alta concentración de accidentes en la carretera que une Moratalla con Caravaca. La región contará con más de 440.000 euros para equipamiento y formación de unidades de salud bucodental. Y como siempre, la primera parada en nuestro tiempo de información es para conocer la previsión meteorológica de las próximas horas.
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0: Y saludamos ya desde la Agencia Estatal de Meteorología, Jordi Urios, buenas tardes.
2: Buenas tardes, hoy en la región de Murcia las temperaturas máximas en ascenso y serán significativamente altas en la Vega del Segura y en el Altiplano, ya que podrán alcanzar o superar los 38 grados. Hoy se esperan máximas de 39 grados en Yecla, Cieza y Molina de Segura, 38 en Murcia, 37 en Caravaca de la Cruz, 36 en Lorca, 32 en Cartagena y Mazarrón, 30 de máxima en Águilas. En cuanto al cielo, poco nuboso con nubes de evolución en las sierras del interior, sin descartarse algún chubasco y tormenta ocasional acompañado de barro, ya que la calima continúa sobre la región. Para mañana y durante el fin de semana, las temperaturas mínimas con pocos cambios y las máximas que bajarán ligeramente en el interior y sin cambios o con ligeros ascensos en el litoral. Mañana, por ejemplo, máximas de 37 grados en Murcia, 35 en Mazarrón, 33 en Cartagena. Durante el fin de semana, valores sin grandes cambios, va a continuar el calor, el cielo en general se espera poco nuboso. Para mañana, viento flojo variable que tenderá a componente este por la tarde, ocasionalmente moderado. Es una información de AEMET.
0: Y a esta hora tenemos 37 grados aquí en la ciudad de La Cruz. 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
1: Las catas del camino llegan esta noche a su fin con una cata de cervezas artesanas en la Plaza de Toros. Las catas del camino ponen esta noche el punto y final a su edición 2026 con una última cita que incorpora una de las principales novedades del programa, una cata de cervezas artesanas en la Plaza de Toros de Caravaca de la Cruz. El ciclo organizado por la Peña Caballista Júpiter con la colaboración del Ayuntamiento de Caravaca de la Cruz, el Consejo Regulador de la Denominación de Origen Bullas y la empresa local Intusa ha vuelto a apostar por unir gastronomía, patrimonio y música en directo en distintos espacios emblemáticos del municipio. Después de las dos primeras citas celebradas en la explanada del castillo y en los huertos del Vicario, las catas del camino se despiden esta noche en la Plaza de Toros con una propuesta centrada en las cervezas artesanas acompañadas de productos de la zona y de la música en directo de la banda de Trax. Escuchamos al organizador del evento, Juan López.
2: Pocas veces tenemos la oportunidad de aprovechar y cenar en un evento, un entorno tan singular como fue la Basílica, como fue el Puerto Vicario, o esta noche mismo como en la Plaza de Toros, en un ambiente singular que vamos a crear. La verdad que ha sido, bueno, y está siendo, y esta noche culminaremos con la experiencia, muy, muy positivas.
1: La edición de este año ha mantenido el objetivo de convertir diferentes enclaves de Caravaca de la Cruz en escenarios para disfrutar de experiencias gastronómicas vinculadas a los productos de proximidad. Las dos primeras jornadas estuvieron protagonizadas por catas de vino maridadas con propuestas gastronómicas y acompañadas de música en directo, bandas sonoras al piano en la explanada del castillo y un cuarteto de cuerda en los huertos del Vicario. La iniciativa se consolida así como una propuesta de turismo experiencial que busca acercar tanto a vecinos como a visitantes al patrimonio y a la gastronomía local desde una perspectiva diferente.
2: Bueno, pues esta última cata es distinta a lo que hemos haciendo en los últimos años y muy comprobado una cata de cervezas con una cerveza ilimitada, que la gente que quiere repetir una cerveza u otra pueda beber la que más le guste, incluso cerveza sin gluten, sin alcohol, y una cantidad de comida considerable para que la gente pueda disfrutar de una manera distinta a las otras catas.
1: En su visita a Caravaca Radio, la organización ha hecho balance de esta edición que ha llevado a las catas del camino a ampliar la propuesta gastronómica con la incorporación de la cerveza artesana en esta jornada de clausura.
2: Es gratificante a ver la gente cómo disfruta, ¿no? Yo creo que sobre todo la satisfacción personal que se lleva uno es cuando termina la degustación, las catas y demás, y están tranquilamente hablando entre ellos. Y hablan de eso, de esa experiencia, de esa relajación, de escuchar música en directo. Esta es muy distinta, pero las otras catas eran con violines y pianos en directo. Entonces, hemos ido cambiando un poco el chip a intentar atraer otro tipo de público, que todo el mundo disfrutara. El que le gustaba más el vino, pues ya tiene sus catas de vino. Esta, tenemos sus catas de cerveza. En fin, lo que se trata es que estos días o estos eventos que hemos creado, todo el mundo pueda disfrutar de alguna manera.
1: La cita de esta noche servirá para cerrar un ciclo que durante el verano ha recorrido algunos de los espacios más singulares de Caravaca y que ha apostado por combinar productos de cercanía, música y patrimonio en una misma experiencia. Con esta última velada en la Plaza de Toros, las catas del camino bajan el telón de su edición de 2026 después de tres encuentros que han convertido la gastronomía en un nuevo vehículo para descubrir y disfrutar el patrimonio de Caravaca de la Cruz.
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0: El Pilates, la gimnasia de mantenimiento y la gerontogimnasia, protagonistas del programa de deporte municipal para adultos en Caravaca. Son las tres modalidades que forman parte de la oferta deportiva municipal, que como en otras ediciones tendrá presencia en el casco urbano y en varias de las pedanías del municipio. El concejal de deportes, José Fernández Tudela, destacaba la gran acogida del programa, que en la pasada edición tuvo más de 700 usuarios.
1: Estas actividades que año tras año, pues bueno, manteniendo una magnífica acogida y que bueno, pues van subiendo el número de participantes. Yo creo que ya alrededor de unos 700 usuarios. Aquí, pues bueno, agradecer o aprovechar para agradecer el trabajo del equipo de monitores, que bueno, pues que si este número de usuarios va creciendo año a año, pues entiendo que es porque la gente que va pues lo disfruta, se siente bien y además está a gusto con el trabajo de nuestros monitores.
0: Fernández Tudela subrayaba que se trata de una programación que intenta llegar a todos los rincones del término municipal, entendiendo el deporte como un servicio público.
1: Llegar prácticamente a todos los rincones del municipio. Llega a actividades en Caravaca, Archibel, Barranda, Navares, Singla, Canija, La Almudiema, La Encarnación, El Moralejo y Los Rollos. De esta forma, pues yo creo que la práctica deportiva llega prácticamente a todos los rincones del municipio y a todos nuestros vecinos, que bueno, entendemos de esta forma, y yo creo que desde el primer momento pues entendemos que el deporte como un servicio público. No buscamos solo el deporte en sí como ejercicio físico, sino que, como decíamos, en este caso hablamos de la actividad para adultos, y lo que se busca pues es mejorar la calidad de vida de nuestros vecinos. A partir de ahí, pues con esto pues intentamos fomentar pues hábitos de vida saludables, combatir ese sedentarismo que en el adulto pues puede ser una de las causas de aparición de enfermedades, mejorar la calidad de la condición física, y además pues yo creo que estas actividades pues tienen algo importante, y es que fomenta muchísimo la convivencia y la relación entre los participantes. Yo creo que una de las cosas que se ve en la sociedad, pues eso, el acompañamiento a las personas adultas, pues qué mejor que mediante actividad física y en grupo con otros compañeros.
0: Por último, destacaba la importancia de invertir en salud.
1: Yo creo que invertir en prevención, en salud y en convivencia y en calidad de vida es una de nuestras obsesiones, y que aquí pues está reflejado. Queremos que cualquier vecino de Caravaca, viva en el casco urbano o en una pedanía, tenga cerca una oportunidad para hacer deporte, cuidar su salud y compartir tiempo con otras personas.
0: Por su parte, el responsable del área, Pedro Antonio Abril, ponía el foco en cada una de las actividades y el periodo de inscripciones.
2: La gerontogimnasia la impartimos 3 días semanales y el resto de actividades 2 días semanales. El coste de estas actividades son 10 euros mensuales, excepto para gerontogimnasia, que son 7,10 euros al mes. Decir que estas actividades se complementan con otras actividades puntuales para estos grupos más específicas, como puedan ser jornadas de senderismo o jornadas de convivencia en balnearios o zonas de playa, para compatibilizar también las relaciones sociales, como ha dicho Pepe, en esta forma de la actividad física para adultos. Las inscripciones las comenzamos la próxima semana. A partir del día 8 se realizan las inscripciones de Pilates, día 9 gimnasia de mantenimiento y día 10 gerontogimnasia. Decir que se abre a las 9 de la mañana, tanto presencial como online, a través de nuestra aplicación de Sportia. Y nada más, aprovechar para animar que se inscriba la gente, las personas en estas actividades municipales, que la verdad es que tiene una gran aceptación y que comprende el periodo desde el 15 de septiembre hasta el 15 de junio del próximo año.
0: Abril adelantaba además que el próximo lunes se abrirá el plazo de inscripciones de las escuelas municipales deportivas con las plazas vacantes de la primera convocatoria.
2: Apuntar que a partir del lunes 7 reactivamos las inscripciones para nuestras escuelas deportivas municipales, que como saben ustedes fue el periodo de inscripción en el mes de junio, pero ahora con las vacantes que nos quedan vuelven a activarse online a partir del día 7 y presencial en el pabellón Juan Antonio Corbalán, donde ya desplazamos nuestra oficina en el periodo de otoño-invierno, a partir del 15 de septiembre. Siempre horario de oficina de 9 a 1:30 y de 5 a 7:30, de lunes a viernes.
0: Las actividades darán comienzo el próximo martes 15 de septiembre.
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0: Caravaca de la Cruz celebrará del 10 al 14 de septiembre el solemne quinario de la exaltación de la Santísima y Vera Cruz. La Ciudad Santa se prepara para una de las principales citas de su calendario religioso. Durante 5 jornadas se sucederán las celebraciones eucarísticas, los momentos de adoración y exposición de la Sagrada Reliquia, así como la participación de diferentes movimientos, comunidades y colectivos vinculados a la vida religiosa de Caravaca. Escuchamos al hermano mayor de la Cofradía de la Santísima y Vera Cruz, Jesús López Vaquero, durante la presentación.
4: El cartel del quinario hemos querido poner como tres figuras destacadas. Por supuesto, estamos en la exaltación de la Santísima Cruz y ahí tenemos una cruz brillante que ilumina pues todo el resto de figuras, incluso en un plano superior, como que está protegiendo toda la composición que hay en el cartel. Si os fijáis, la tonalidad de las otras figuras, pues son unos tonos más apagados. ¿Qué figura tenemos? Pues la Casa Museo de San Juan de la Cruz, y por supuesto tenemos a nuestro fraile andariego, pequeño y andariego, que creo que le dijo Santa Teresa, que también, pues, lógicamente, forma parte de todo lo que queremos expresar en este quinario. El lema que hemos elegido viene en la parte inferior, que es a la zaga de su huella. Creo que es así. San Juan es un gran místico y cuando habla del camino, es un camino hacia el interior. No se trata solo de caminar, que él era un gran caminante, es un camino hacia el interior. Hemos querido que este año en las celebraciones litúrgicas estén presentes pues ciudades, como he comentado antes, que tienen mucho significado para San Juan y para el Carmelo, que son Ávila, Segovia y Jaén.
0: El programa comienza el jueves 10 de septiembre con misas a las 8:30 de la mañana y a las 12 del mediodía, ambas con adoración a la Santísima y Vera Cruz. En esta primera jornada participarán la Archicofradía del Carmen, Carmelo Seglar, los equipos de Nuestra Señora y grupos de contemplación. A las 8 de la tarde se celebrará una misa con exposición de la cruz que contará con la predicación del carmelita descalzo, Fray Eduardo Sanz de Miguel.
5: Este año la referencia directa será a San Juan de la Cruz, fundador del convento de los Carmelitas Descalzos. Si Dios quiere, nos veremos el primer día del quinario, el día 10 de septiembre de este año 2026, para honrar a la Santísima y Vera Cruz con la doctrina de San Juan de la Cruz.
0: El viernes 11 será turno del ilustrísimo señor Bartolomé López Gutiérrez, vicario episcopal territorial de Baeza, Úbeda y Cazorla.
6: En unos días vamos a estar celebrando juntos el quinario en honor a la Santa Cruz, a la que tanto queréis y a la que tanto queremos. Y lo haremos de la mano de un santo que no solamente recorrió las calles de Baeza, sino casi todos los pueblos, casi toda la geografía del Santo Reino de Jaén. Ese santo es San Juan de la Cruz, pequeño de estatura pero grande de corazón.
0: Ya el sábado 12 la celebración contará con la participación del Movimiento de los Focolares y la intervención de Jesús Morán Cebedano, copresidente de este movimiento.
7: Estoy muy contento solo de pensar que dentro de poco estaré con vosotros para celebrar el quinario de este año, un año también particular porque es un año sanjuanista, un año de San Juan de la Cruz que está ligado a esta devoción de la Vera Cruz.
0: El domingo 13 tendrá lugar otra celebración con exposición de la Santísima y Vera Cruz, con participación del Grupo de Renovación Carismática, y se incorpora al programa una misa especialmente dedicada a los enfermos e impedidos. El rector de la Basílica Santuario de la Santísima y Vera Cruz y párroco de la Parroquia de la Purísima Concepción, Tomás Álvarez, hablaba sobre el significado de este momento.
8: Ese día 13 en el que vamos a celebrar esta liturgia para enfermos e impedidos. Creo que es un momento importante, bonito, ¿no? Porque se ha hablado antes también de este camino interior al que San Juan conduce, quiere conducirnos, a buscarnos dentro. Y cuando nos miramos dentro, pues no hay otro. Encontramos a Dios, ¿eh? Nos encontramos con Dios. Y sobre todo lo encontramos en los momentos difíciles, pues en momentos de enfermedad, momentos. Y el momento de los enfermos, yo sobre todo recuerdo en las fiestas de mayo, cuando la cruz va a visitar al enfermo a su casa, gente que no puede salir, que... Y ahora es el momento en el que el enfermo viene a visitar la cruz.
0: La programación llegará a su jornada principal el lunes 14 de septiembre, festividad de la Exaltación de la Santísima y Veracruz. Habrá misas a las 8:30 de la mañana y a las 12 del mediodía. A las 7 de la tarde se celebrará la misa solemne, presidida por el obispo de la diócesis de Cartagena, José Manuel Lorca Planes. A continuación tendrá lugar la solemne procesión con la sagrada reliquia bajo palio y la bendición de la naturaleza del pueblo y sus campos. Este año, además, el quinario está dedicado especialmente a la figura de San Juan de la Cruz, bajo el lema Tras la huella de San Juan de la Cruz. La cofradía destacaba la estrecha relación histórica entre Caravaca y el Carmelo Descalzo, coincidiendo además con el 450 aniversario de la fundación del convento de las Madres Carmelitas por Santa Teresa de Jesús.
4: Este año dedicamos el quinario a San Juan. Bueno, hay un gran vínculo de San Juan de la Cruz con Caravaca. Está documentado que el santo vino hasta en 7 ocasiones. Las primeras para auxilio de las monjas carmelitas y las últimas visitas para la fundación del convento de los frailes. Lo que nos hace a Caravaca un lugar privilegiado porque somos, junto con Segovia, las únicas dos ciudades, pueblos, capitales que tienen fundaciones de los dos santos místicos.
0: La iniciativa busca en definitiva poner de relieve la dimensión espiritual de Caravaca y reforzar los vínculos de la ciudad con la tradición carmelitana y con la figura de San Juan de la Cruz. Escuchamos también al vicario episcopal de la zona Caravaca-Mula, David Martínez.
9: Este quinario que me parece un regalo auténtico para Caravaca, ¿no? Es decir, en 5 días se van a unir las dos grandes realidades espirituales de Caravaca, que es la Santísima Cruz y la experiencia de los místicos, decía, de la mano de San Juan de la Cruz. Creo que es un regalo para todos y creo que va a servir un poco para que la cruz se haga como mucho más cercana, mucho más humana a la vida de cada uno de nosotros, ¿no?
0: Por su parte, el alcalde de Caravaca de la Cruz, José Francisco García, cerraba la presentación de esta intensa programación que volverá a situar a Caravaca de la Cruz en el centro de la celebración religiosa y de la devoción a la Santísima y Veracruz, invitando a todos los caravaqueños a disfrutar del quinario.
10: En ese paraguas de espiritualidad de la Veracruz, pues vinieron a Caravaca las principales órdenes religiosas en el siglo XVI, jesuitas, franciscanos, carmelitas, ¿no? Y los carmelitas fueron una de las principales. Además, lo ha dicho bien el hermano mayor, es el único lugar junto a Segovia donde fundaron tanto San Juan de la Cruz como Santa Teresa, dos personajes, como digo, universales, tanto en la mística como en la literatura, y que, bueno, pues tienen una profunda huella en Caravaca. También es el 450 aniversario de la fundación del convento de San José por Santa Teresa de Jesús, y bueno, pues San Juan de la Cruz es fundador directo del convento, que actualmente pues sigue con sus puertas abiertas y ojalá sea por muchísimos años, ¿no? Así que yo creo que bueno, ese homenaje, ¿no? También que ese sumarnos, ¿no? A la figura de San Juan de la Cruz en una efeméride tan importante, pues me parece muy acertado, tanto a nivel religioso como a nivel histórico, para Caravaca. Así que enhorabuena y lo habéis dicho ya vosotros, pues animar a todos, ¿no? A participar en los actos programados para ellos, principalmente pues en las misas, ¿no?
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0: Caravaca impulsa el valor científico y turístico del Barranco del Gredero, uno de los grandes tesoros geológicos de la región, testigo de la extinción de los dinosaurios. La actuación de mejora ha sido posible gracias al Plan de Sostenibilidad Turística de las Tierras de la Veracruz, en este espacio de interés geológico internacional, que es uno de los 3 lugares de España y de los 100 del planeta donde se puede observar el impacto del meteorito que hace 66 millones de años provocó la extinción de los dinosaurios. Además, el Barranco del Gredero es el 4º de los 5 monumentos naturales con los que cuenta la región de Murcia. El alcalde de Caravaca de la Cruz, José Francisco García, ponía en valor este punto estratégico para el estudio de la geología.
10: A un lugar de un altísimo interés natural, geológico, científico a nivel mundial, que es el Barranco del Gredero. Y lo que esta mañana, bueno, pues estamos presentando es una actuación que se ha hecho, en este caso, con el Plan de Sostenibilidad Turístico de la Mancomunidad de Turística del Noroeste, lo que se ha llamado Tierras de la Veracruz. Es una actuación de puesta en valor precisamente de lo que hablábamos, ¿no? De un lugar de un interés geológico mundial. Y bueno, es una, además de una puesta en valor de un sendero que se ha descentado y que llega hasta esta zona, para que se hagan una idea, pues está frente al cementerio más o menos, en la trasera de hierros del noroeste. Pues tiene un paseo agradable también a través del río Argo y subiendo hasta esta zona. Y aquí, bueno, hay un mirador, lo hemos querido un poco, pues también que se haga pedagógico, ¿no? Y cercano a la gente, porque lo que tenemos aquí, como decía, es la llamada capa negra, que, bueno, es un testigo no solamente de un cambio de era geológica, sino de un testigo del meteorito, de esa teoría que, bueno, prácticamente encendió la vida en la Tierra. Lo más llamativo son los dinosaurios, ¿no? Por eso también hemos querido gráficamente mostrar esa, bueno, pues, que la gente que pueda venir pues sea atractivo también.
0: El regidor caravaqueño adelantaba que se ha proyectado una segunda fase que incluirá la adecuación de un sendero desde el casco urbano hasta este punto estratégico por el denominado Camino Real de Granada. El
10: camino que salía de Caravaca hacia Granada. La intención es llevarlo hasta el casco urbano y que parta, digamos, desde la trasera del campo de fútbol. Por ahí ya un camino descentrado, hay una parte, si se fijan en a la entrada de Caravaca, en la carretera, hay una parte que está llena de maleza, pues eso, el Camino Real de Granada sería, bueno, pues poner eso también en valor y que puedas venir andando desde Caravaca sin tener que entrar ahí en el arcén de la carretera. Es una segunda fase que, bueno, tenemos ya en proyecto y que, bueno, pues es otro, también otro lugar, pues para pasear, para hacer deporte, para disfrutar de la naturaleza y para conocer un sitio tan extraordinario como este.
0: El arquitecto técnico municipal José Manuel Alcázar explicaba el proyecto realizado, que incluye un sendero hasta la zona donde se sitúa la capa negra.
11: Bueno, pues en principio lo que se trataba era de crear una zona mirador con la explicación de lo que era la capa negra para dar un valor a este lugar. La obra ha consistido en hacer el mirador, hacer la cartelería, tanto explicativa del lugar como panorámica, y el logo con el dinosaurio de esta zona. Luego, por otro lado, se ha arreglado el camino, que estaba totalmente intransitable. Se han arreglado unos 700 metros de camino, realizándose cunetas, una capa de zahorra, y terminando el tratamiento con un triple tratamiento asfáltico, para que sea accesible y se pueda visitar con tranquilidad.
0: Por su parte, el catedrático en geología Carlos Díaz destacaba que el barranco del Gredero y la capa negra han posicionado a Caravaca en el mapa internacional de la ciencia.
12: ¿Por qué? Pues porque aquí Jan Smith, un geólogo holandés, descubrió unas anomalías, unas cosas extrañas, justo en una pequeña capa de arcilla oscura que marcaba el límite entre dos periodos de la historia de la Tierra, el Cretácico y el Paleógeno. Esos estudios de Jan Smith fueron una de las tres patas de la teoría de la extinción de los dinosaurios y otros organismos al final del Cretácico. Se debió seguramente a la colisión de un gran meteorito contra la Tierra, un meteorito de unos 10 kilómetros que causó un impacto ambiental tan brutal que se extinguieron el 65% de las especies conocidas hasta ese momento, entre ellas los dinosaurios.
0: Díaz detallaba el enorme listado de científicos de renombre a nivel mundial que pasan por Caravaca a estudiar la capa negra.
12: Son muchos los científicos que vienen a estudiar este lugar y esta capa negra, y creemos que se va consiguiendo. Y ahora, pues, en esa singularidad, pues se pone también a disposición para el disfrute de los ciudadanos con estas actuaciones del mirador, la cartelería explicativa, etcétera. Y esperemos que esa línea de conservación y de divulgación de la ciencia se mantenga.
0: De hecho, a raíz del descubrimiento de la capa negra de Caravaca de la Cruz, se han conocido otros lugares del mundo testigos también de este importante acontecimiento.
12: Se ha descubierto límites cretácicos paleógenos en muchos otros lugares del mundo. En España hay otro en Agos, en Alicante, hay uno en Zumaya, muy bonito también, pero ya vinieron a posteriori, ¿no? O sea, los tres que fueron la base de la aceptación generalizada de la teoría Caravaca, Gubbio en Italia y Stickling en Dinamarca.
0: Las actuaciones llevadas a cabo hasta ahora suponen un nuevo impulso para dar a conocer el valor científico, geológico y turístico del Barranco del Gredero. El ayuntamiento trabaja ya en una segunda fase que permitirá conectar este enclave con el casco urbano mediante un sendero, facilitando el acceso a uno de los espacios naturales más singulares de Caravaca y acercando al público un lugar de referencia internacional para el estudio de la historia de la Tierra.
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0: Los novillos toros de Aldea Nueva protagonizan un encierro complicado en las fiestas de Calasparra.
14: Encierro complicado el que han protagonizado los novillos toros de Aldea Nueva en las fiestas de Calasparra. 5 minutos y 54 segundos han tardado los astados en llegar hasta la plaza municipal. Un encierro lleno de peligrosidad y adrenalina cuando dos de los novillos han quedado rezagados, volviéndose constantemente a lo largo del recorrido, cruzando la calzada y buscando los pies de los corredores. Un día donde de nuevo los pastores se han tenido que emplear a fondo para conducir a los novillos hasta la plaza. El encierro ha dejado 3 corredores heridos por diferentes contusiones que no han ido a mayores. Ricardo Robles es el cirujano jefe de la Plaza de Toros de Calasparra.
15: En el encierro ha habido 2 percances, afortunadamente sin gravedad. Uno de ellos ha sido un corredor que quedó arrollado al toro, con varios varetazos en la pierna, rasguños, etcétera, y otro en el pecho y otro en el brazo, pero finalmente entró estable, se ha tratado en la enfermería y se dio de alta. Y el otro chico ha sido un chico que corriendo delante del toro ha reparado, ha caído y se ha clavado en la mano y tiene un hematoma en la mano, pero también sin importancia. Afortunadamente se han hecho milagros esta mañana.
14: Esta tarde, segunda de abono de la Feria Taurina del Arroz, con Mario Vilau, Javier Cuartero y Antonio Aparicio. Ayer se celebraba la primera de abono, donde el ganado de impresionante presencia y escaso juego impidió el lucimiento de los jóvenes novilleros. Tan solo una vuelta al ruedo y por su cuenta de Julio Romero ante un encierro de María Cascón, que fue una auténtica corrida de toros. Los novilleros tuvieron poca colaboración en el juego de los novillos. Alberto Donaire se mostró muy firme y decidido ante sus 2 rivales, que no estuvieron a su altura. Por su parte, Julio Romero estuvo poderoso y dominador en su primero, y su segundo se paró en la suerte de varas. Por último, Daniel Mosé apenas pudo lucirse en su primero, y en el que cerró plaza se apagó tras la suerte de banderillas. Ficha del festejo, más de media entrada, Alberto Donaire, aplausos y saludos tras aviso, Julio Romero vuelta por su cuenta y tímidos aplausos, y Daniel Mosset, silencio tras aviso y silencio. Ganadería de María Cascón, de enorme presencia y escaso juego, pitado el quinto en el arrastre.
0: La comunidad avanza en las obras para eliminar un tramo de alta concentración de accidentes en la carretera que une Moratalla con Caravaca.
16: Esta obra permitirá eliminar un tramo de alta concentración de accidentes y corregir una curva especialmente peligrosa, dando respuesta a una reivindicación de los vecinos del municipio. La segunda actuación se está llevando a cabo en la conexión con la RMB36 que conecta con Calasparra y Cejín, mejorando los radios de giro y los carriles de cambio de velocidad para facilitar una incorporación más segura y aumentar la visibilidad de la intersección. La inversión supera los 1,3 millones de euros. Jorge García Montoro es el consejero de Infraestructuras y Desarrollo Territorial.
17: La colocación de un marco importante de drenaje en esta carretera para mejorar el sistema de drenajes. Como saben, tenemos que adaptar las carreteras al cambio climático y en época de lluvias pues hay que garantizar la seguridad vial. Y esta es una obra que viene precisamente a garantizar esa seguridad vial. También estamos arreglando 2 puntos kilométricos en esta carretera tan importante. Primero una mejora en la intersección con la RMB36 que va hacia Cejín, hacia la RM15, y también el trazado en esta 715, precisamente en el punto en el que nos encontramos, donde estamos eliminando un tramo de concentración de accidentes. Es una carretera que ha sufrido diversos siniestros y esta obra de seguridad vial, que sin duda va a poner fin a esta peligrosidad, es una obra muy demandada tanto por el ayuntamiento como por los vecinos, y sin duda pues estamos aquí presenciando ese compromiso del gobierno regional con la seguridad vial y con la confortabilidad de todos los usuarios. Es una inversión importante, es una inversión que asciende a 1,3 millones de euros, y el otro día ya también comentamos la inversión importante que se está haciendo también en Moratalla, de 2,2 millones, en definitiva 3 millones y medio de euros que el Ejecutivo Regional está invirtiendo en Moratalla y en toda la comarca, y bueno, es también una carretera muy, muy transitada, viene a recoger al cabo del año aproximadamente 1,4 millones de usuarios, por tanto pues una obra fundamental para la seguridad vial y para la mejora sin duda y la vertebración de la red regional de carreteras.
16: Por su parte, el alcalde de Moratalla, Juan Soria, ponía en valor la inversión de este departamento del gobierno regional en el municipio.
18: Yo creo que es importantísimo esta obra, este tipo de obras que se están haciendo, aparte de lo que es el drenaje en sí, sino esa amplitud de curva para la visibilidad que tenemos, y luego pues también la carretera que en su día, que hace muy pocos días estuvimos entre Benizar y Otos, que también es una inversión importantísima, como ha comentado el consejero. Yo creo que es la mayor inversión desde hace más de 30 años en Moratalla en lo que es las carreteras. Entonces, para nosotros pues estamos pues muy satisfechos como ayuntamiento y muy agradecidos al gobierno de la región de Murcia que esté invirtiendo en Moratalla y que sigamos pues en ese camino de inversiones, sobre todo porque es para todos los vecinos de Moratalla y también para todos los que nos visitan, porque esta es la entrada casi de todo el turismo de interior.
16: Además de esta actuación, la comunidad está desarrollando la mejora en la carretera que une las pedanías de Benizar y Otos, cuyo presupuesto supera los 3,5 millones de euros.
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0: La región contará con más de 440.000 euros para equipamiento y formación de unidades de salud bucodental. El Consejo de Gobierno, a propuesta de la Consejería de Salud, ha autorizado un gasto de 440.319 euros para contratar el suministro, instalación, formación y puesta en marcha de diverso equipamiento para dotar a diferentes unidades de salud bucodental dependientes del Servicio Murciano de Salud. El objetivo es que las 9 áreas de salud de la región de Murcia cuenten con el equipamiento necesario para poder prestar una asistencia de calidad a los usuarios del sistema público de salud una vez que se ha ampliado la cartera de servicios en materia de salud bucodental y se ha incluido a grupos poblacionales como niños de hasta 5 años, mujeres embarazadas o los pacientes oncológicos con tumores de cabeza y cuello. Escuchamos a la consejera Marisa López Aragón.
19: En materia de salud, el Consejo de Gobierno ha autorizado una inversión de más de 440.000 euros para seguir reforzando las unidades de salud bucodental del Servicio Murciano de Salud. En concreto, se va a adquirir nuevo equipamiento para estas unidades que incluirá, por ejemplo, equipos para la esterilización del instrumental o aparatos digitales para la realización de radiografías, además de todo lo necesario para su instalación y puesta en marcha y para la formación de los profesionales que van a utilizarlos.
0: Además, la comunidad ha ampliado las prestaciones respecto a la cartera de servicios estatal. Entre ellas destacan las endodoncias en molares permanentes por caries en niños hasta los 9 años, el tratamiento en dientes permanentes y temporales en niños con discapacidad bajo anestesia no convencional o la ampliación de la cobertura a pacientes con enfermedades raras con afectación oral permanente. A estos últimos se les ofrecen tratamientos rehabilitadores para recuperar la función masticatoria que quedó afectada por la enfermedad. Asimismo, el programa regional incluye prestaciones para otros colectivos especialmente vulnerables, como las personas con determinadas discapacidades que dificultan el autocuidado.
19: Estamos hablando, por tanto, de seguir reforzando un servicio público que tiene una vertiente asistencial muy importante, pero también una labor fundamental de prevención y de promoción de hábitos saludables desde las primeras etapas de la vida. Y este esfuerzo se refleja también en el crecimiento de los recursos disponibles. En solo 4 años, la región de Murcia ha pasado de 33 a 53 unidades de salud bucodental en atención primaria. Son 20 unidades más al servicio de los ciudadanos, un refuerzo que permite responder también a una actividad asistencial cada vez más importante. Solo durante el año pasado, estas unidades realizaron más de 170.000 consultas. Por tanto, con esta nueva inversión, seguimos avanzando en el compromiso del Gobierno regional de mejorar los recursos de nuestra sanidad pública y de acercar cada vez más prestaciones a los ciudadanos, prestando una atención especial a los colectivos que más lo necesitan.
0: El programa de salud bucodental de la región se centra en la prevención y promoción, así como en realizar tratamientos con el objetivo de crear hábitos higiénico-dietéticos saludables, disminuir la incidencia de patologías orales entre la población, preservar la función masticatoria y mejorar la calidad de vida de la ciudadanía.
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1: Este es El Mercadillo de Caravaca Radio y estos los anuncios que compartimos contigo. Se necesita personal de almacén para tareas de preparación de pedidos, atención al cliente y reposición de mercancías. Se ofrece contrato indefinido, seguro médico privado, formación continua y buen ambiente laboral. Incorporación en este mes de septiembre. Interesados, enviar currículum a agustin@rodriguezvalero.com. Se necesita persona responsable por horas o interna para cuidado y aseo de persona dependiente, así como para labores domésticas en la Almudena.

669-384655. Se necesita chofer para reparto de gasoil a domicilio en la zona de Carabac y Cejín, 675-5065-47. Se necesita mujer para cuidar a una persona mayor en Caravaca, 693-55-57-16. Se necesita señora para labores de hogar en Cejín, unas 2 o 3 horas al día de lunes a viernes por la mañana, 687-06-7901. Preguntar por Katy. Se ofrece mujer con experiencia en el cuidado de personas mayores, también como ayudante de cocina con una experiencia de 6 meses o como friegaplatos o camarera o para almacén, 623-14-0294. Se ofrece hombre con amplia experiencia en el sector de calzado y como repartidor con todos los carnés, con todos los permisos, 615-98-5283. Se ofrece chica para cuidado de personas mayores, cuidado de niños, limpieza, 643-40-55-72. Se ofrece chico como camarero, albañil o cualquier otro empleo, 603-16-13-80. Se ofrece señora para acompañar a personas mayores en hospital o casa por las noches, 671-42-98-93. Se ofrece señora para trabajar haciendo compañía a personas mayores por las mañanas y también para trabajo de limpieza con empresas, 679-06-4248. Se ofrece mujer española responsable para cuidado de personas mayores o para limpieza, no como interna, 621-04-5640. Se ofrece señora para cuidar a personas mayores o en hospital, de día o de noche, 696-74-63-39. Se compran casas en el casco antiguo de Caravaca y fincas rústicas. También se compran pisos en calles céntricas de 2, 3 y 4 dormitorios, 607-49-29-33. Se vende casa en Cejín, barrio de San Antonio, tiene 2 plantas y cochera, 686-780310. Se alquila piso en carretera de Granada 62, 3 dormitorios, salón, cocina y baño, 693-55-5716. Se vende trozo de tierra de unos 900 metros cuadrados en Cejín, Los Perialtos, carretera del Chaparral, buen precio, 696-74-7612. Se traspasa local de hostelería completamente montado para entrar a trabajar en Avenida de la Constitución, 628-628036. Se vende casa en el casco antiguo, oportunidad de compra, 607-49-2933. Se vende solar en Cejín, céntrico, muy bien ubicado, en Cuesta del Olivar, de 744 metros cuadrados. También se vende plaza de garaje en la calle Pedro Campos de Caravaca. Estos dos anuncios en el 670-83-7721. Se vende frigorífico de gas en buen estado, muy económico, 678-59-30-43. Se vende carricoche Jané con capazo en perfecto estado, precio 300 euros, 620-34-46-47. Se vende máquina industrial plana, marca Singer, teléfono 630-04-37-32. Se vende chándal de la talla 4XL y unas deportivas nuevas por 50 euros, las dos cosas, 648-620-250. Hasta aquí nuestro mercadillo. Si tú quieres incluir un anuncio en el mercadillo de Caravaca Radio, solamente tienes que enviarme un WhatsApp o un SMS al 644-75-5720 diciéndome qué anuncio quieres que emitamos. No te cuesta absolutamente nada, es totalmente gratuito.

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0: Buenas tardes, saludos de Jennifer Álvarez. Comenzamos con titulares. El Pilates, la Gimnasia de Mantenimiento y la Gerontogimnasia, protagonistas del programa de deporte municipal para adultos en Caravaca. Caravaca de la Cruz celebrará del 10 al 14 de septiembre el solemne quinario de la Exaltación de la Santísima y Vera Cruz. Caravaca se moviliza en apoyo a Ceuta con una concentración multitudinaria. Caravaca impulsa el valor científico y turístico del Barranco del Gredero, uno de los grandes tesoros geológicos de la región, testigo de la extinción de los dinosaurios. Los novillos toros de la ganadería de María Gascón toman las calles de Calasparra en el primer encierro de la feria. La comunidad avanza en las obras para eliminar un tramo de alta concentración de accidentes en la carretera que une Moratalla con Caravaca. Y como cada tarde hacemos la primera parada en nuestro tiempo de información para conocer la previsión meteorológica de las próximas horas.
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0: Y saludamos ya desde la Agencia Estatal de Meteorología, Jordi Urios. Buenas tardes.
2: Buenas tardes. Mañana en la región de Murcia, las temperaturas máximas con ligeros ascensos. Mañana se esperan máximas de 38 grados en Cieza y Molina de Segura, 37 en Murcia, Caravaca de la Cruz, Lorca y Yecla, 32 en Cartagena y Mazarrón, 30 en Águilas. Durante el fin de semana se espera que continúen subiendo ligeramente las temperaturas. De cara al domingo se prevé un ligero descenso. En cuanto a las mínimas por la noche, con pocos cambios, no bajarán de los 24 grados en Águilas, 21 en Cartagena, Mazarrón y Murcia, 20 en Lorca, 19 en Caravaca de la Cruz, 18 de mínima en Yecla. Para mañana se esperan cielos poco nubosos, con brumas matinales en el litoral, también nubes de evolución en las sierras más al interior, sin descartarse algún chubasco o tormenta ocasional. También se espera que continúe la calima. En cuanto al viento, mañana flojo variable en general, con brisas. Es una información de AEMET.
0: Pues a esta hora tenemos 32 grados aquí en Caravaca de la Cruz. 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
1: El Pilates, la gimnasia de mantenimiento y la gerontogimnasia, protagonistas del programa de deporte municipal para adultos en Caravaca. Son las tres modalidades que forman parte de la oferta deportiva municipal, que como en otras ediciones tendrá presencia en el casco urbano y en varias de las pedanías del municipio. El concejal de deportes, José Fernández Tudela, destacaba la gran acogida del programa, que en la pasada edición tuvo más de 700 usuarios.
2: Estas actividades que año tras año, pues bueno, manteniendo una magnífica acogida y que bueno, pues van subiendo el número de participantes. Yo creo que ya alrededor de unos 700 usuarios. Aquí, pues bueno, agradecer o aprovechar para agradecer el trabajo del equipo de monitores, que bueno, pues que si este número de usuarios va creciendo año a año, pues yo entiendo que es porque la gente que va pues lo disfruta, se siente bien y además está a gusto con el trabajo de nuestros monitores.
1: Fernández Tudela subrayaba que se trata de una programación que intenta llegar a todos los rincones del término municipal, entendiendo el deporte como un servicio público.
2: Llega prácticamente a todos los rincones del municipio. Llega a actividades en Caravaca, Archibel, Barranda, Navares, Ingla, Canija, La Almudema, La Encarnación, El Moralejo y Los Rollos. De esta forma, pues yo creo que la práctica deportiva llega prácticamente a todos los rincones del municipio y a todos nuestros vecinos, que bueno, entendemos de esta forma, y yo creo que desde el primer momento pues entendemos que el deporte como un servicio público. No buscamos solo el deporte en sí como ejercicio físico, sino que, como decíamos, en este caso hablamos de la actividad para adultos, y lo que se busca pues es mejorar la calidad de vida de nuestros vecinos. A partir de ahí, pues con esto pues intentamos fomentar pues hábitos de vida saludables, combatir ese sedentarismo que en el adulto pues puede ser una de las causas de aparición de enfermedades, mejorar la calidad de la condición física, y además pues yo creo que estas actividades pues tienen algo importante, y es que fomenta muchísimo la convivencia y la relación entre los participantes. Yo creo que una de las cosas que se ve en la sociedad, pues eso, el acompañamiento a las personas adultas, pues qué mejor que mediante actividad física y en grupo con otros compañeros.
1: Por último, destacaba la importancia de invertir en salud.
2: Yo creo que invertir en prevención, en salud y en convivencia y en calidad de vida es una de nuestras obsesiones, y que aquí pues está reflejado. Queremos que cualquier vecino de Caravaca viva en el casco urbano, en una pedanía, tenga cerca una oportunidad para hacer deporte, cuidar su salud y compartir tiempo con otras personas.
1: Por su parte, el responsable del área, Pedro Antonio Abril, ponía el foco en cada una de las actividades y el periodo de inscripciones.
3: La gerontogimnasia la impartimos 3 días semanales y el resto de actividades 2 días semanales. El coste de estas actividades son 10 euros mensuales, excepto para gerontogimnasia, que son 7,10 euros al mes. Decir que estas actividades se complementan con otras actividades puntuales para estos grupos, más específicas, como puedan ser jornadas de senderismo o jornadas de convivencia en balnearios o zonas de playa, para compatibilizar también las relaciones sociales, como ha dicho Pepe, en esta forma de la actividad física para adultos. Las inscripciones las comenzamos la próxima semana. A partir del día 8 se realizan las inscripciones de Pilates, día 9 gimnasia de mantenimiento y día 10 gerontogimnasia. Decir que se abre a las 9 de la mañana, tanto presencial como online, a través de nuestra aplicación de Sportia. Y nada más, aprovechar para animar que se inscriba la gente, las personas en estas actividades municipales, que la verdad que tiene una gran aceptación y que comprende el periodo desde el 15 de septiembre hasta el 15 de junio del próximo año.
1: Abril adelantaba además que el próximo lunes se abrirá el plazo de inscripciones de las escuelas municipales deportivas con las plazas vacantes de la primera convocatoria.
3: Apuntar que a partir del lunes 7 reactivamos las inscripciones para nuestras escuelas deportivas municipales, que como saben ustedes fue el periodo de inscripción en el mes de junio, pero ahora con las vacantes que nos quedan vuelven a activarse online a partir del día 7 y presencial en el pabellón Juan Antonio Corbalán, donde ya desplazamos nuestra oficina en el periodo de otoño-invierno, a partir del 15 de septiembre, siempre horario de oficina de 9 a 1 y media y de 5 a 7 y media, de lunes a viernes.
1: Las actividades darán comienzo el próximo martes 15 de septiembre.
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0: Caravaca de la Cruz celebrará del 10 al 14 de septiembre el solemne quinario de la exaltación de la Santísima y Vera Cruz. La Ciudad Santa se prepara para una de las principales citas de su calendario religioso. Durante 5 jornadas se sucederán las celebraciones eucarísticas en los momentos de adoración y exposición de la Sagrada Reliquia, así como la participación de diferentes movimientos, comunidades y colectivos vinculados a la vida religiosa de Caravaca. Escuchamos al hermano mayor de la Cofradía de la Santísima y Vera Cruz, Jesús López Vaquero, durante la presentación.
1: El cartel del quinario hemos querido poner como tres figuras destacadas. Por supuesto, estamos en la exaltación de la Santísima Cruz y ahí tenemos una cruz brillante que ilumina pues todo el resto de figuras, incluso en un plano superior, como que está protegiendo toda la composición que hay en el cartel. Si os fijáis, la tonalidad de las otras figuras pues son unos tonos más apagados. ¿Qué figura tenemos? Pues la Casa Museo de San Juan de la Cruz, y por supuesto tenemos a nuestro fraile andariego, pequeño y andariego, que creo que le dijo Santa Teresa, que también pues, lógicamente, forma parte de todo lo que queremos expresar en este quinario. El lema que hemos elegido viene en la parte inferior, que es a la zaga de su huella. Creo que es así. San Juan es un gran místico y cuando habla del camino es un camino hacia el interior. No se trata solo de caminar, que él era un gran caminante, es un camino hacia el interior. Hemos querido que este año en las celebraciones litúrgicas estén presentes pues ciudades, como he comentado antes, que tienen mucho significado para San Juan y para el Carmelo, que son Ávila, Segovia y Jaén.
0: El programa comienza el jueves 10 de septiembre con misas a las 8:30 de la mañana y a las 12 del mediodía, ambas con adoración a la Santísima y Vera Cruz. En esta primera jornada participarán la Archicofradía del Carmen, Carmelo Seglar, los equipos de Nuestra Señora y grupos de contemplación. A las 8 de la tarde se celebrará una misa con exposición de la cruz que contará con la predicación del carmelita descalzo, Fray Eduardo Sanz de Miguel.
2: Este año la referencia directa será a San Juan de la Cruz, fundador del convento de los Carmelitas Descalzos. Si Dios quiere, nos veremos el primer día del quinario, el día 10 de septiembre de este año 2026, para honrar a la Santísima y Vera Cruz con la doctrina de San Juan de la Cruz.
0: El viernes 11 será turno del ilustrísimo señor Bartolomé López Gutiérrez, vicario episcopal territorial de Baeza, Úbeda y Cazorla.
3: En unos días vamos a estar celebrando juntos el quinario en honor a la Santa Cruz, a la que tanto queréis y la que tanto queremos. Y lo haremos de la mano de un santo que no solamente recorrió las calles de Baeza, sino casi todos los pueblos, casi toda la geografía del Santo Reino de Jaén. Ese santo es San Juan de la Cruz, pequeño de estatura pero grande de corazón.
0: Ya el sábado 12 la celebración contará con la participación del Movimiento de los Focolares y la intervención de Jesús Morán Cebedano, copresidente de este movimiento.
4: Estoy muy contento solo de pensar que dentro de poco estaré con vosotros para celebrar el quinario de este año, un año también particular porque es un año sanjuanista, un año de San Juan de la Cruz que está ligado a esta devoción de la Vera Cruz.
0: El domingo 13 tendrá lugar otra celebración con exposición de la Santísima y Vera Cruz, con participación del Grupo de Renovación Carismática, y se incorpora al programa una misa especialmente dedicada a los enfermos e impedidos. El rector de la Basílica Santuario de la Santísima y Vera Cruz y párroco de la Parroquia de la Purísima Concepción, Tomás Álvarez, hablaba sobre el significado de este momento.
5: Ese día 13 en el que vamos a celebrar esta liturgia para enfermos e impedidos. Creo que es un momento importante, bonito, ¿no? Porque se ha hablado antes también de este camino interior al que San Juan quiere conducirnos, a buscarnos dentro. Y cuando nos miramos dentro, pues no hay otro. Encontramos a Dios, ¿eh? Nos encontramos con Dios. Y sobre todo lo encontramos en los momentos difíciles, pues en momentos de enfermedad, momentos. Y el momento de los enfermos, yo sobre todo recuerdo en las fiestas de mayo, cuando la cruz va a visitar al enfermo a su casa, gente que no puede salir, que Y ahora es el momento en el que el enfermo viene a visitar la cruz.
0: La programación llegará a su jornada principal el lunes 14 de septiembre, festividad de la Exaltación de la Santísima y Veracruz. Habrá misas a las 8:30 de la mañana y a las 12 del mediodía. A las 7 de la tarde se celebrará la misa solemne, presidida por el obispo de la diócesis de Cartagena, José Manuel Lorca Planes. A continuación tendrá lugar la solemne procesión con la sagrada reliquia bajo palio y la bendición de la naturaleza del pueblo y sus campos. Este año, además, el quinario está dedicado especialmente a la figura de San Juan de la Cruz, bajo el lema Tras la huella de San Juan de la Cruz. La cofradía destacaba la estrecha relación histórica entre Caravaca y el Carmelo Descalzo, coincidiendo además con el 450 aniversario de la fundación del convento de las Madres Carmelitas por Santa Teresa de Jesús.
1: Este año dedicamos el quinario a San Juan. Bueno, hay un gran vínculo de San Juan de la Cruz con Caravaca. Está documentado que el santo vino hasta en 7 ocasiones. Las primeras para auxilio de las monjas carmelitas y las últimas visitas para la fundación del convento de los frailes. Lo que nos hace a Caravaca un lugar privilegiado porque somos, junto con Segovia, las únicas dos ciudades, pueblos, capitales que tienen fundaciones de los dos santos místicos.
0: La iniciativa busca en definitiva poner de relieve la dimensión espiritual de Caravaca y reforzar los vínculos de la ciudad con la tradición carmelitana y con la figura de San Juan de la Cruz. Escuchamos también al vicario episcopal de la zona Caravaca-Mula, David Martínez.
6: Este quinario que me parece un regalo auténtico para Caravaca, ¿no? Es decir, en 5 días se van a unir las dos grandes realidades espirituales de Caravaca, que es la Santísima Cruz y la experiencia de los místicos, es decir, de la mano de San Juan de la Cruz. Creo que es un regalo para todos y creo que va a servir un poco para que la cruz se haga como mucho más cercana, mucho más humana a la vida de cada uno de nosotros, ¿no?
0: Por su parte, el alcalde de Caravaca de la Cruz, José Francisco García, cerraba la presentación de esta intensa programación que volverá a situar a Caravaca de la Cruz en el centro de la celebración religiosa y de la devoción a la Santísima y Veracruz, invitando a todos los caravaqueños a disfrutar del quinario.
7: En ese paraguas de espiritualidad de la Veracruz, pues vinieron a Caravaca las principales órdenes religiosas en el siglo XVI, jesuitas, franciscanos, carmelitas, ¿no? Y los carmelitas fueron una de las principales. Además, lo ha dicho bien el hermano mayor, es el único lugar junto a Segovia donde fundaron tanto San Juan de la Cruz como Santa Teresa, dos personajes, como digo, universales, tanto en la mística como en la literatura, y que, bueno, pues tienen una profunda huella en Caravaca. También es el 450 aniversario de la fundación del convento de San José por Santa Teresa de Jesús, y bueno, pues San Juan de la Cruz es fundador directo del convento, que actualmente pues sigue con sus puertas abiertas y ojalá sea por muchísimos años, ¿no? Así que yo creo que bueno, ese homenaje, ¿no? También que ese sumarnos, ¿no? A la figura de San Juan de la Cruz en una efeméride tan importante, pues me parece muy acertado, tanto a nivel religioso como a nivel histórico, para Caravaca. Así que enhorabuena y lo habéis dicho ya vosotros, pues animar a todos, ¿no? A participar en los actos programados para ellos, principalmente pues en las misas, ¿no?
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0: Caravaca se moviliza en apoyo a Ceuta con una concentración multitudinaria. El Ayuntamiento de Caravaca de la Cruz se sumaba este miércoles al llamamiento realizado por la Federación Española de Municipios y Provincias para que en el Día de Ceuta los ayuntamientos de toda España se unieran en una concentración simultánea como muestra de apoyo a la ciudad autónoma y a sus ciudadanos. Unas 2.000 personas se concentraron en la Plaza del Arco, en donde el alcalde José Francisco García leía el manifiesto. En la convocatoria también participaban representantes de todos los partidos políticos con representación en el ayuntamiento. García agradecía a los presentes su implicación.
9: Creo que ver la plaza llena, a veces a la gente le cuesta salir, les cuesta manifestar, pero yo creo que estamos llegando a un punto de hartazgo importante. Creo que lo que sucedió hace ya un mes, ahora parece que esto ha aparecido de pronto después de las vacaciones del presidente, pero al que tiene derecho, está claro. Ya digo yo que yo como alcalde A la mínima que ocurre en mi municipio suspendo las vacaciones. No puedo entender que se hagan estas cosas, que pasen estas cosas. Pero esto sucedió hace un mes, ¿no? Y hace un mes España sufrió no una crisis migratoria y humanitaria, que lo es, sino un ataque directo. A Pedro Sánchez le debió fallar seguramente el subconsciente, porque así lo dijo en su primera intervención, porque lo sabía además, ¿no? Yo creo que lo estamos viendo hoy en día, con lo cual el problema es de un ataque al territorio de España, y un ataque no con munición a la que estamos acostumbrados en la guerra, sino eso que llaman guerra híbrida, que nos están atacando con personas, ¿no? Con personas que seguramente pues tienen una situación dramática. Ya ocurrió en la Marcha Verde, el mismo modus operandi del Estado de Marruecos con la ciudad de Ceuta, y después será la de Melilla, donde además no le respalda el derecho internacional. La Ceuta y Melilla, al contrario que el Sáhara precisamente, que Marruecos tiene invadido, no son territorios reconocidos por la ONU como no autónomos, sino que están reconocidos la soberanía de España en esos territorios, y ahí nos jugamos mucho, ¿no?
0: Durante su discurso, el alcalde hizo especial hincapié en la vertiente humanitaria de la situación.
9: Y también hacer hincapié en el asunto humanitario, que a veces, y yo creo que ya instrumentalizamos, o el presidente del gobierno instrumentaliza hasta las personas. Allí está sufriendo mucha gente, los ceutíes, pero también las personas que viven allí deambulando sin recursos, ¿no? Eso también.
0: Además, el regidor carabaqueño denunciaba la falta de transparencia con las cifras de personas que aún permanecen en Ceuta, la situación de los menores y la cantidad de personas fallecidas.
9: Ya no hacemos referencia a los, se supone que más de 150 muertos, aunque no sabemos cifras. No sabemos ni siquiera los menores que hay en Ceuta, no sabemos los inmigrantes que han quedado en Ceuta, y no se sabe con exactitud ni siquiera los muertos. O sea, nos parece que esto también es muy importante, y que ya parece que esto pues se ha olvidado, ¿no? Más de 150 muertos en ese ataque.
0: Por último, el alcalde pedía al Estado que cumpla sus obligaciones.
9: Es más importante que el Estado haga lo que debe, sus obligaciones. El Estado tiene unas obligaciones como Estado, que las ha dejado, ¿no? Cuando el Estado desaparece, aparece el caos. Y hay riesgo de violencia, y hay riesgo de... Están violando a una chica por semana, que sepamos, que se denuncie. Me gustaría preguntar, esas chicas marroquíes que han lanzado a la frontera, ¿cuántas chicas han violado? Ahí, bueno, vemos la ministra de Igualdad pues haciendo el ridículo, como tantos otros ministros han hecho durante estos días, ¿no? Entonces, creo que el Estado tiene ya que actuar, que ya está bien, ¿no? Después de un mes.
0: Entre las personas que acudieron a la manifestación se encontraban algunos con raíces en la ciudad de Ceuta, entre ellos el profesor Carlos Díaz, quien portaba una pancarta en la que se podía leer: Ceuta no se vende, Ceuta se defiende.
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0: Caravaca impulsa el valor científico y turístico del Barranco del Gredero, uno de los grandes tesoros geológicos de la región, testigo de la extinción de los dinosaurios. La actuación de mejora ha sido posible gracias al Plan de Sostenibilidad Turística de las Tierras de la Veracruz, en este espacio de interés geológico internacional, que es uno de los 3 lugares de España y de los 100 del planeta donde se puede observar el impacto del meteorito que hace 66 millones de años provocó la extinción de los dinosaurios. Además, el Barranco del Gredero es el 4º de los 5 monumentos naturales con los que cuenta la región de Murcia. El alcalde de Caravaca de la Cruz, José Francisco García, ponía en valor este punto estratégico para el estudio de la geología.
10: A un lugar de un altísimo interés natural, geológico, científico a nivel mundial, que es el Barranco del Gredero. Y lo que esta mañana, bueno, pues estamos presentando es una actuación que se ha hecho, en este caso, con el Plan de Sostenibilidad Turístico de la Mancomunidad de Turística del Noroeste, lo que se ha llamado Tierras de la Veracruz. Es una actuación de puesta en valor precisamente de lo que hablábamos, ¿no? De un lugar de un interés geológico mundial. Y bueno, es una, además de una puesta en valor de un sendero que se ha defendido y que llega hasta esta zona. Para que se hagan una idea, pues está frente al cementerio, más o menos, en la trasera de Hierros del Noroeste. Pues tiene un paseo agradable también, a través del río Argo y subiendo hasta esta zona. Y aquí, bueno, hay un mirador, lo hemos querido un poco, pues también, que se haga pedagógico, ¿no? Y cercano a la gente, porque lo que tenemos aquí, como decía, es la llamada capa negra, que, bueno, es un testigo, no solamente de un cambio de era geológica, sino de un testigo del meteorito, de esa teoría que, bueno, prácticamente entendió la vida en la Tierra. Lo más llamativo son los dinosaurios, ¿no? Por eso también hemos querido gráficamente mostrar esa, bueno, pues, que la gente que pueda venir pues sea atractivo también.
0: El regidor carabaqueño adelantaba que se ha proyectado una segunda fase que incluirá la adecuación de un sendero desde el casco urbano hasta este punto estratégico por el denominado Camino Real de Granada. El
10: camino que salía de Caravaca hacia Granada. La intención es llevarlo hasta el casco urbano y que parta, digamos, desde la trasera del campo de fútbol. Por ahí ya un camino decentado, hay una parte, si se fijan en a la entrada de Caravaca, en la carretera, hay una parte que está llena de maleza, pues eso, el Camino Real de Granada sería, bueno, pues poner eso también en valor y que puedas venir andando desde Caravaca sin tener que entrar ahí en el arcén de la carretera. Es una segunda fase que, bueno, tenemos ya en proyecto y que, bueno, pues es otro, también otro lugar pues para pasear, para hacer deporte, para disfrutar de la naturaleza y para conocer un sitio tan extraordinario como este.
0: El arquitecto técnico municipal José Manuel Alcázar explicaba el proyecto realizado, que incluye un sendero hasta la zona donde se sitúa la Capa Negra.
11: Bueno, pues en principio lo que se trataba era de crear una zona mirador con la explicación de lo que era la Capa Negra para dar un valor a este lugar. La obra ha consistido en hacer el mirador, hacer la cartelería, tanto explicativa del lugar como panorámica, y el logo con el dinosaurio de esta zona. Luego, por otro lado, se ha arreglado el camino, que estaba totalmente intransitable. Se han arreglado unos 700 metros de camino, realizándose cunetas, una capa de zahorra, y terminando el tratamiento con un triple tratamiento asfáltico, para que sea accesible y se pueda visitar con tranquilidad.
0: Por su parte, el catedrático en geología Carlos Díaz destacaba que el barranco del Gredero y la Capa Negra han posicionado a Caravaca en el mapa internacional de la ciencia.
12: ¿Por qué? Pues porque aquí Jan Smith, un geólogo holandés, descubrió unas anomalías, unas cosas extrañas, justo en una pequeña capa de arcilla oscura que marcaba el límite entre dos periodos de la historia de la Tierra, el Cretácico y el Paleógeno. Esos estudios de Jan Smith fueron una de las tres patas de la teoría de que la

0: singularidades, pues se pone también a, digamos, a disposición para el disfrute de los ciudadanos con estas actuaciones del mirador, la cartelería explicativa, etcétera. Y esperemos que esa línea de conservación y de divulgación de la ciencia se mantenga.
1: De hecho, a raíz del descubrimiento de la capa negra de Caravaca de la Cruz, se han conocido otros lugares del mundo testigos también de este importante acontecimiento.
0: Se ha descubierto límites cretácicos paleógenos en muchos otros lugares del mundo. En España hay otro en Agos, en Alicante, hay uno en Zumaya, muy bonito también, pero ya vinieron a posteriori, ¿no? O sea, los tres que fueron la base de la aceptación generalizada de la teoría, Caravaca, Gubbio en Italia y Stickling en Dinamarca.
1: Las actuaciones llevadas a cabo hasta ahora suponen un nuevo impulso para dar a conocer el valor científico, geológico y turístico del Barranco del Gredero. El ayuntamiento trabaja ya en una segunda fase que permitirá conectar este enclave con el casco urbano mediante un sendero, facilitando el acceso a uno de los espacios naturales más singulares de Caravaca y acercando al público un lugar de referencia internacional para el estudio de la historia de la Tierra.
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1: Los novillos toros de la ganadería de María Gascón toman las calles de Calasparra en el primer encierro de la feria.
3: Los novillos toros de la ganadería de María Gascón toman las calles de Calasparra en el primer encierro de la feria. La ganadería de Gascón ha sido la encargada de abrir la edición 2026 de la Feria Taurina del Arroz. Los imponentes novillos toros han iniciado el encierro agrupados, permaneciendo así durante buena parte del recorrido. En los últimos compases, en la calle Ordóñez, uno de los astados ha quedado rezagado, teniendo que emplearse a fondo los pastores para conducirlo hasta la plaza. Han tardado 3 minutos y 50 segundos en llegar hasta la plaza municipal. La programación ha continuado con los aperitivos taurinos, con los protagonistas de la novillada, ganaderos, así como profesionales del mundo del toro. Posteriormente ha tenido lugar la presentación por parte de la Asociación Taurina El Quite de Calasparra del premio al mejor puyazo de la feria para el picador que mejor ejecute la suerte de varas y que estará dotado con 1.000 euros. En el acto ha intervenido Carlos Rodríguez Villa, presidente de la Asociación El Toro de Madrid. Esta tarde tendrá lugar la primera novillada, donde están acartelados Alberto Donaire, Julio Romero y Daniel Moset.
1: La comunidad avanza en las obras para eliminar un tramo de alta concentración de accidentes en la carretera que une Moratalla con Caravaca.
4: Esta obra permitirá eliminar un tramo de alta concentración de accidentes y corregir una curva especialmente peligrosa, dando respuesta a una reivindicación de los vecinos del municipio. La segunda actuación se está llevando a cabo en la conexión con la RMB36 que conecta con Calasparra y Cejín, mejorando los radios de giro y los carriles de cambio de velocidad para facilitar una incorporación más segura y aumentar la visibilidad de la intersección. La inversión supera los 1,3 millones de euros. Jorge García Montoro es el consejero de Infraestructuras y Desarrollo Territorial.
5: La colocación de un marco importante de drenaje en esta carretera para mejorar el sistema de drenajes. Como saben, tenemos que adaptar las carreteras al cambio climático y en época de lluvias pues hay que garantizar la seguridad vial. Esta es una obra que viene precisamente a garantizar esa seguridad vial. También estamos arreglando 2 puntos kilométricos en esta carretera tan importante. Primero una mejora en la intersección con la RMB36 que va hacia Cejín, hacia la RM15, y también el trazado en esta 715, precisamente en el punto en el que nos encontramos, donde estamos eliminando un tramo de concentración de accidentes. Es una carretera que ha sufrido diversos siniestros y esta obra de seguridad vial, que sin duda va a poner fin a esta peligrosidad, es una obra muy demandada tanto por el ayuntamiento como por los vecinos, y sin duda pues estamos aquí presenciando ese compromiso del gobierno regional con la seguridad vial y con la confortabilidad de todos los usuarios. Es una inversión importante, es una inversión que asciende a 1,3 millones de euros, y el otro día ya también comentamos la inversión importante que se está haciendo también en Moratalla, de 2,2 millones, en definitiva 3 millones y medio de euros que el Ejecutivo Regional está invirtiendo en Moratalla y en toda la comarca. Y bueno, es también una carretera muy, muy transitada, viene a recoger al cabo del año aproximadamente 1,4 millones de usuarios, por tanto pues una obra fundamental para la seguridad vial y para la mejora sin duda y la vertebración de la red regional de carreteras.
4: Por su parte, el alcalde de Moratalla, Juan Soria, ponía en valor la inversión de este departamento del gobierno regional en el municipio.
6: Yo creo que es importantísimo este tipo de obras que se están haciendo, aparte de lo que es el drenaje en sí, sino esa amplitud de curva para la visibilidad que tenemos, y luego pues también la carretera que en su día, que hace muy pocos días, estuvimos entre Benicia.

0: y otros, que también es una inversión importantísima, como ha comentado el consejero. Yo creo que es la mayor inversión desde hace más de 30 años en Moratalla en lo que es las carreteras. Entonces, para nosotros, pues estamos pues muy satisfechos como ayuntamiento y muy agradecidos al gobierno de la región de Murcia que esté invirtiendo en Moratalla y que sigamos pues en ese camino de inversiones, sobre todo porque es para todos los vecinos de Moratalla y también para todos los que nos visitan, porque está en la entrada casi de todo el turismo de interior.
1: Además de esta actuación, la comunidad está desarrollando la mejora en la carretera que une las pedanías de Benizar y Otos, cuyo presupuesto supera los 3,5 millones de euros.
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3: Y hasta aquí nuestro tiempo de información. Saludos de Jennifer Álvarez. Que pasen buena noche.

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1: Muy buenas, ¿qué tal? ¿Cómo estás? Bienvenido, bienvenida. Después del verano, después de estos dos meses de vacaciones, volvemos en Top Música Nueva, el programa donde descubrimos las últimas novedades musicales y también repasamos los hitazos de este 2026. Por un lado, para que descubras nuevos temazos y por otro, pues para disfrutar de esas canciones que no podemos quitarnos de la cabeza. ¿Qué tal? ¿Cómo ha ido el verano? Espero que haya ido muy bien. Nosotros, ya te digo, después de dos meses estoy aquí recordando cómo van los botones, así que nada, nos espera un programón por delante y vamos a repasar el top 5 de este verano, así que no te despegues.

necesitamos canciones positivas para volver a la rutina, para volver al día a día. Y esta es una de ellas, ¿eh? Bruno FM. La vida son dos días. Si necesitas energía para este nuevo curso, ya sabes, apúntatela. Ahora vamos a seguir avanzando con otra canción también muy veraniega. Aún tenemos ese sentimiento de verano. Yo es que soy un gran apasionado del verano. Hoy es un programa un poquito melancólico, pero muy positivo por otro lado. Nos quedamos ahora con Mike Towers y Quevedo, que nos presentan esto que se llama Soleao y que suena así de bien.

Ojito, cuando ha empezado el programa ya te he avisado que hoy vamos a repasar las 5 mejores canciones que nos ha dejado este verano 2026 gracias a vuestros votos a través de @topmusicanueva en Instagram. Aún puedes enviarnos un mensaje directo con tu canción favorita. En unos minutos vamos con ese top. Ahora, el fin del mundo de La La Love You.

Si no tenías este temazo en tu radar musical, ya sabes. Se llama Por Fin y es del grupo FLM Melody. Por cierto, ¿desde dónde nos estás escuchando? Envíanos un mensaje directo a través de Instagram, @topmusicanueva. Si quieres estar 100% al día de lo último, aparte de escucharnos cada semana aquí en tu radio favorita, también puedes hacerlo a través de nuestro Instagram. Con temazos como el que ya tenemos sonando, Lucho RK, Aire, una de las canciones de este verano. Bebé,

Si no lo conocías, para eso estamos aquí en Top Música Nueva, el programa número uno en descubrimientos musicales, en novedades. Esta canción se llama Dame un Kiss y es de Rodríguez. Qué buen rollo, ¿eh? Es imposible no acordarse de esas tardes en la playa, de esas tardes en la piscina, ¿verdad? De este verano, con canciones como esta que son tan chulas. Tenemos más novedades musicales y también tenemos hitazos de este 2026, pues que nos han acompañado en estas vacaciones. Ahora subimos el volumen porque llega Relsby con su hitazo Tú vas

canciones súper positivas, canciones para bailar, para darlo todo. Así que si vas conduciendo, cuidado, agarra bien el volante, no la liemos. Saiba Music. Ese es el grupo y la canción se llama Siente el ritmo. Y tenemos mucho más aquí en el programa Top Música Nueva. Ahora, ¿qué ve de nueva línea? Al golpito.

Ojito, porque llega el momento que hemos anunciado durante todo el programa. El momento de repasar el top 5 de las canciones de este verano 2026. Hemos recogido todos los mensajes directos que nos habéis enviado a través de @topmusicanueva en Instagram y hemos hecho este top. Puesto número 5, Shakira, Burna Boy, la canción del mundial, Die Die.

pensando en el Mundial, qué lejos queda y tampoco hace tanto. Lo que pasa es que el verano se vive siempre a tope y por eso tenemos ese recuerdo tan lejano. Ese pedazo de recuerdo que nos dio una estrella más para la selección. Seguimos avanzando en nuestro top 5 de canciones del verano 2026. Esta que viene ahora es la más reciente de todas, pero lo está petando muchísimo. Karol G, Judeline y Rusowski, Baby Wow.

¿Cómo mola este temazo? Y por cierto, tenemos que felicitar a Jude Line, que es una artista española y se ha posicionado en el número uno mundial por primera vez. Un artista de nuestro país llega hasta lo más alto de la lista de Spotify. Seguimos repasando el top 5 de canciones del verano 2026. Nos quedamos ahora con Un Verano Eterno, una canción súper positiva, que si no la tienes en tu radar, ya sabes, Un Verano Eterno.

Rollito verano total, se llama Un verano eterno y está en el top 3 de mejores canciones, canciones más votadas de este verano 2026, que hemos recogido a través de vuestros votos en @topmusicanueva en Instagram. Puesto número 2, medalla de plata de este verano para Ana Mena, Lola Índigo. Vaya hit, esto se llama Patito A.

Y sin más dilación, ahora sí llegamos al puesto número 1, la canción que más habéis votado como canción del verano 2026. Nos vamos directamente hasta Canarias porque, como no, tenemos a Quevedo, en este caso con Elvis Crespo, con este hit tan increíble, La Graciosa. Ella...

Si necesitas música motivadora para empezar el gym ahora que vuelve el nuevo curso, esta canción es perfecta para ello, para tu plan gym post-verano. Se llama 123 y es del grupo Latin DJs. Vamos encarando poquito a poco la recta final de este primer programa de la temporada de Top Música Nueva y ahora nos quedamos con Justin Bieber.

0: Se acabó lo que se daba. Llegamos ahora a la recta final. Nos despedimos en Top Música Nueva, el programa número uno en descubrimientos musicales, en novedades, pero no te preocupes, porque la semana que viene, a la misma hora, sin falta, volveremos en esta nueva temporada, después de este primer programa, que siempre cuesta un poquito, ¿no?, por esos recuerdos de verano, pero que teníamos muchísimas ganas de volver aquí a tu radio favorita. Si quieres seguir conectado a los estrenos, aparte de escucharnos la próxima semana, lo puedes hacer 24/7 en nuestro Instagram, @topmusicanueva. Un abrazo de Bruno Navarro. Chao, chao.
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